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1: Juan Fernando, una semana sin verte se hace muy larga.
2: Efectivamente, a mí también me haces muchísima falta.
1: Pero qué alegre estar contigo y también nuevamente con nuestro público para compartir lo que nos encanta tanto, ese viaje fascinante por la música universal.
2: La música universal y todos aquellos elementos que tienen que ver y de los que ha surgido la música universal.
1: En este mundo de multietnicidad, pensamos que nosotros hemos inventado los nacionalismos o hemos inventado las particularidades étnicas. Pero realmente ese es un fenómeno que viene desde hace mucho tiempo. Y en el caso de Europa, pues es un fenómeno que deberíamos de explorar.
2: No solamente en el caso de Europa, sino que de toda nuestra cultura occidental. El nacionalismo es un fenómeno que surge con la Revolución Francesa. Anteriormente a la Revolución Francesa, el ciudadano, o más bien dicho, el súbdito, era realmente súbdito de un rey que podría ser extranjero, que podía hablar otro idioma, las personas hablaban idiomas diferentes, o sea, no había un concepto de nacionalismo. Si bien se conocía el concepto de una cultura común, no existía el concepto que identificaba el Estado con el nacionalismo, con la población. Eso surge con la Revolución Francesa, especialmente cuando las potencias que rodeaban a Francia atacan a Francia para destruir la Revolución Francesa y el pueblo francés, sin importarse su proveniencia, si eran bretones, si eran alsacianos, si eran parisinos del centro, si eran del sur, de la zona que fuera, que habían tenido hasta ese momento una división legal, jurídica muy fuerte, en un momento se convirtieron en franceses. Los hombres, armados muchas veces solamente con palos o con los utensilios más rudimentarios, pudieron vencer a todos aquellos ejércitos de las potencias que los rodeaban, que no estaban luchando por su país, no estaban luchando por su pueblo, sino que estaban luchando por el rey que los mandaba a matar solamente por el hecho de que eran sus súbditos. Entonces nosotros aquí vemos que el nacionalismo surge como una identificación entre los ciudadanos y el Estado. Es una idea que para nosotros es muy normal, pero en aquella época no lo era. Y es de ahí que parte realmente el movimiento del nacionalismo, empiezan a surgir. Especialmente nosotros en Europa lo vemos en dos regiones, quiero hablar de regiones, no de países aquí, que eran Italia y Alemania, que eran regiones que estaban muy divididas en muchos reinos. En el caso de Italia también le pertenecían a muchas otras naciones, pero en el caso de Alemania eran diferentes príncipes. Y es con el nacionalismo que esta gente empieza a sentirse como pueblo por primera vez. El ser humano, el individuo está tomando una conciencia, el ciudadano está renaciendo, el nuevo hombre surge. Y es cuando nosotros empezamos a escuchar muchas obras musicales, muchas obras artísticas que ponen en el punto central al nuevo hombre. Y es por eso que quiero comenzar nuestros ejemplos musicales con la obertura de Las criaturas de Prometeo de Ludwig van Beethoven, interpretado por la Filarmónica de Viena bajo la batuta de Claudio Abbado.

0: En gran parte, el espíritu que impulsa las revoluciones y los levantamientos del siglo XIX es ese deseo o esa noción de la libertad, pero parece un paradigma porque por un lado es la libertad, pero por otro lado es ese deseo de pertenecer a o de estar ligado a una identidad en particular.
1: Sí, el siglo XIX, especialmente de la época post-napoleónica, está muy confuso con respecto a muchas ideologías, puesto que por un lado el individuo surge por primera vez como tal, no es ya más solamente un peón, un trabajador, un esclavo, un súbdito, un siervo, una especie de esclavo, sino que es un ciudadano, es una persona con una conciencia, con una voz, con un poder político también. Y a pesar de que la restauración de 1815, después de que cayera Napoleón, intenta regresar el tiempo, es completamente imposible quitar de la mente de las personas la idea del nacionalismo, la idea de pertenecer a una comunidad mucho más grande que es parte de un país. Y así es como nosotros vemos que pueblos que habían estado subyugados bajo otros pueblos, bajo otras potencias, bajo otros monarcas, empiezan a luchar por aquella identidad que les da a ellos su identificación como tales. Tal es el caso, por ejemplo, de Polonia, un país que había existido durante la Edad Media, que había liberado a Occidente de la invasión turca, un imperio realmente muy fuerte que luego fue decayendo y fue dividido entre las grandes potencias que lo rodeaban, que eran tres, que eran Rusia, Prusia y Austria, y que después de 1815 pues se funda como la Polonia del Congreso, que así se llamaba, que era en sí un reino, pero bajo la protección, o más bien dicho, bajo la opresión rusa. Y este pueblo es el que dio un ejemplo muy grande dentro de Europa también para demostrar que ellos como pueblo se identificaban mucho consigo mismo y no con su soberano. O sea, aquí vemos que los logros de la Revolución Francesa van mucho más allá que simplemente un pedazo de papel, una constitución o una serie de leyes. Ha despertado realmente una conciencia. Y eso es lo que lleva a una de las primeras revoluciones que existen en Europa después de la época de Napoleón, que es la de 1838, que es un levantamiento contra el Imperio Ruso en Polonia, pero que pues falla y queda destruido. Tenemos un ejemplo fantástico de este levantamiento en uno de los hijos, o quizás en el hijo más notable de esta Polonia que está surgiendo nuevamente después de la época napoleónica, que es Friedrich Chopin, y de él tenemos nosotros el estudio para piano en do menor número 12, opus 10, también conocido como el estudio revolucionario, que yo quiero ofrecerles a ustedes, interpretado por Vladimir Horowitz.

0: Hablando de las aguas turbulentas de una revolución, dentro de esas aguas turbulentas se dan dos realidades. Una que es el individuo o la sociedad queriendo salir o escapar de algo que ellos perciben como opresión o de situaciones que son agobiantes. Pero por otro lado, esa idealización de lo que los está impulsando o ese ideal que los hace sobrellevar esta situación, ¿cómo se puede manifestar eso en la música o en el arte?
1: Bueno, en general, la idea del nacionalismo se cristaliza como expresión artística dentro de un movimiento que nosotros conocemos como el romanticismo. Durante el romanticismo se ve hacia el pasado, se trata de buscar nuevamente lo que diríamos hoy en día las raíces de los pueblos, ¿no? Y nosotros lo vemos como Italia se voltea hacia el pasado. Existen los pintores que, bueno, que son muy posteriores, que son los prerrafaelitas, ¿no? Encontrando el color, el colorido de la época del 480, del quinto ochento. También tenemos en Alemania pues el descubrimiento de todas aquellas sagas y leyendas con sus castillos y sus dragones. Tenemos el ejemplo increíble de esta obra literaria sin igual en Europa y en todo el mundo, que es el Ossian. Es una colección de cuentos y baladas escocesas que supuestamente eran celtas, pero que era una falsificación, pero que impulsó todo un movimiento en Europa porque le daba a la gente la posibilidad de escapar de la cruel realidad que se le estaba imponiendo políticamente para poder realizarse como pueblo, con aquel nacionalismo sano, no excluyente, sino que aquel sentimiento de ser humano, de ser un pueblo, de tener raíces, de tener tradiciones y de estarlas viviendo. Y es así como todos estos pueblos, a partir del Ossian, empiezan a expresar su cultura, sus tradiciones, su idioma, y empiezan a surgir cosas como en Alemania, por ejemplo, el fenómeno de los cuentos de los hermanos Grimm, que no es otra cosa que recopilación de tradiciones y leyendas que están también muy emparentadas con las de otros países vecinos a Alemania, pero que ellos lo tratan de identificar como cultura propia que ha sido traducida oralmente y que se ha conservado y que hay que conservarla por escrito para que no se pierda, y le está dando también una forma a un nuevo pueblo, le está dando una conciencia, porque la conciencia no es solamente una serie de, digamos, frases vacías sobre nacionalismo, sino que también una identificación cultural. Todo aquello que la gente dice, esa es nuestra quinta esencia, eso es lo que nosotros somos, es nuestro lenguaje, nuestra cultura, nuestras tradiciones. O sea, ese es el tradicionalismo, el nacionalismo sano que nosotros vemos que se desarrolla durante el romanticismo y lo vemos en movimientos tanto en la literatura como también en la pintura y, por supuesto, en la música que se empieza a descubrir, no solamente por los compositores de los países, sino que también compositores extranjeros que ven la identificación de estos pueblos y lo identifican con algo muy específico. Ese es el caso que nosotros tenemos, por ejemplo, con el compositor alemán Felix Mendelssohn Bartholdy, el cual dedicó una de sus sinfonías, la número 3 en la menor, al pueblo escocés. Es una serie de sinfonías conocidas como las escocesas realmente, y yo quiero que nosotros escuchemos pues parte de esta, la sinfonía número 3 en la menor, la escocesa, interpretada por la Orquesta Sinfónica de Londres bajo la batuta de Claudio Abbado.

0: siempre hablando de la música y distinguimos entre la categoría de la música absoluta y la música descriptiva, pero aún compositores que nosotros identificamos que se han tratado de mantener con la música absoluta, no han podido resistir la tentación también de manifestar de alguna forma su nacionalismo y su identidad.
1: No solamente el suyo propio, sino que el de otras naciones también. Nosotros tenemos aquí el caso de que en el romanticismo todos esos compositores empiezan a buscar qué es lo que significa ser un escocés, qué es lo que significa ser un húngaro, qué es lo que significa ser un español, qué características encontramos en su arte, en su pintura, en su música, por supuesto. Y es cuando ellos empiezan a irse al campo, a descubrir las canciones populares, a escuchar los ritmos que han sobrevivido o que se toman en el campo y que ellos van a definir como tales. Muchas veces, por supuesto, estos ritmos que ellos descubren y que denominan de tal lugar, puede que no sean típicos. O sea, aquí vemos nosotros también mucho deseo, pero muy poco estudio científico al respecto. También existen los compositores científicos que van y buscan realmente las raíces culturales, las raíces propias de la literatura, del arte, de las artes plásticas, perdón, de la música, y que rescatan y dan su sello a todo este tipo de movimientos nacionalistas artísticos que encontramos por toda Europa. Pero eso no importa. Nosotros tenemos desde mucho tiempo antes del nacionalismo, por ejemplo, el estudio de músicas muy conocidas que pueden ser bailes como, por ejemplo, la Allemande, o sea, la alemana, que es un baile que se decía, ese es un ritmo alemán y por eso se baila. Luego se empieza a descubrir, por ejemplo, el Ländle, que es un baile de tres cuartos, o sea, el ritmo de esos tres cuartos es el 1, 2, 3, 1, 2, 3, 1, 2, 3, que luego se va a convertir en lo que nosotros conocemos como el vals y que nosotros no vamos a identificar más como algo típico, como algo folclórico, sino que también se convierte en algo mucho más elegante, puesto que el vals nadie lo va a describir hoy en día como un baile folclórico. Sin embargo, tenemos compositores como Johannes Brahms que van y se ponen a escuchar la música y dicen, bueno, vamos a escribir esto, vamos a escribir esto otro, porque estos ritmos describen el sentir de un pueblo. O sea, hay mucho prejuicio con respecto a lo que es un pueblo, ¿no? Y hay mucho prejuicio con respecto a lo que va a ser la identidad de un grupo étnico. Pero pensemos, es el principio y es el redescubrimiento de raíces culturales y por eso no debemos de tomarlo como algo negativo. Aparte de eso, que se nos han brindado joyas en todos los aspectos del arte que nosotros podemos disfrutar ahora y que, aunque no sean precisamente las raíces de estos pueblos, sí se han convertido con el tiempo como tal. Y ese es el caso, por ejemplo, de las danzas húngaras escritas por Johannes Brahms, de las cuales yo tengo el placer de ofrecerles la número 4 en fa sostenido menor, interpretada por la orquesta del Gewandhaus de Leipzig y bajo la batuta de Václav Neumann.

0: Unión Europea es un ejemplo para el mundo y es un ejemplo precisamente de esa multietnicidad y de ese concepto de la Europa unida, de ese ideal de Napoleón. Entonces, ¿podemos hablar de la superación del nacionalismo o podemos hablar de un nacionalismo enmarcado dentro de la era de la globalización, a donde qué bien mantener ciertos rasgos culturales que nos hacen mejorar como sociedad o como civilización y tal vez descartar algunos otros rasgos culturales que no nos aportan en general a la humanidad?
1: La verdad es que es un poco de todo lo que has mencionado hasta el momento, puesto que, por ejemplo, Napoleón Bonaparte soñaba con una Europa unificada, por supuesto, bajo la batuta francesa, pero con los ideales de la Revolución Francesa, los cuales, por supuesto, ninguno de nosotros va a discutir ahora como ideales fallidos, ¿no? Puesto que son libertad, igualdad, fraternidad, son palabras muy lindas y realmente son principios muy bellos que, si se cumplieran, pues la humanidad sería muchísimo mejor. Ahora, por supuesto que él como político y como persona de su época no supo cómo hacerlo. Hay una novela que se llama Desirée, que es sobre la esposa del primer rey francés de Suecia, que es la dinastía que todavía está reinando en Suecia, Bernadotte. Y Desirée fue una de las primeras novias de Napoleón. Y al final de la novela, cuando él está sitiado por todas las fuerzas armadas de los ejércitos que están luchando contra el ejército napoleónico, Desirée dice, yo voy a ir a hablar con él, ¿no? Le voy a ir a pedir la rendición para que las guerras y las muertes terminen en Europa. Y ella se dirige a Napoleón y lo logra convencer de que ese no era el camino. Y es precisamente eso lo que le dice Napoleón al final, antes de entregarle su sable. Estoy hablando de una novela que conste, no es realidad. Le dice, mi sueño de una Europa unificada, de una humanidad unificada, es tan falso. Y ella le dice, no, en lo absoluto, es el método en el que te equivocaste, ¿no? Entonces vemos acá que ya en Napoleón estamos viendo la idea de una Europa unificada y después de la caída de Napoleón, con lo que se llama realmente el nuevo orden de Europa, ¿no? La restauración. El principio también era de una Europa unificada hasta cierto punto, ¿no? Y es la idea de la que luego, en el siglo XX, va a surgir también la idea de una Europa unificada. Y es interesante ver esto, puesto que nosotros tenemos un ejemplo interesantísimo musical, que es una ópera de Rossini, del gran Rossini, que se llama El viaje a Reims, que cuenta la historia de la coronación de Carlos X, ¿verdad? La restauración de la monarquía. Pero lo interesante es que aquí los nacionalismos se van a convertir en algo unificante, puesto que está dando la riqueza cultural europea. Desgraciadamente, pues no podemos profundizar más en este tema, porque el tiempo se nos está acabando. En nombre del equipo que hace posible este programa, Luis Ernesto Ortiz en los controles, Elizabeth Trabanino y Juan Fernando Villafuerte en cabina, nos despedimos de ustedes con una sucesión de arias en conjunto de esta ópera de Gioachino Rossini, que se llama El viaje a Reims, y que nosotros vamos a denominar como Canciones e himnos, interpretados por Montserrat Caballé, Valentina Terrani, Araiza Raimondi, etcétera, etcétera, etcétera, la Filarmónica de Viena y Claudio Abbado.
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1: Es ahora la Marcha Radetzky, opus 228 de Johann Strauss, que les invito a escuchar en una interpretación realizada por la Orquesta Pops de Cincinnati bajo la dirección de Eric Kunzado.

0: Escuchábamos la Marcha Radetzky Opus 228 de Strauss en esta interpretación realizada por la Orquesta Pops de Cincinnati bajo la dirección de Eric Kunzel. 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
12: 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Ahora hablaremos cultura para la solución amigable de conflictos. Todos debemos sumarnos a fomentar una cultura jurídica que permita el acercamiento con los interesados en la solución de sus diferencias, por medio del diálogo y la utilización de medios alternativos. Para ello tenemos la mediación, que es un mecanismo de solución de controversias a través del cual dos o más personas tratan de lograr por sí mismas la solución de sus diferencias con la ayuda de un tercero neutral y calificado que se denomina mediador. La conciliación, que consiste en un mecanismo de solución de controversias a través del cual dos o más personas tratan de lograr la solución de sus diferencias con la ayuda del juez o árbitro, según el caso, quien actúa como tercero neutral y procura avenir los intereses de las partes. El arbitraje, que es un mecanismo por medio del cual las partes involucradas en un conflicto difieren su solución a un tribunal arbitral, el cual está investido de la facultad de pronunciar una decisión denominada laudo arbitral.
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23: ...23 horas GMT, la una en París, 27 de mayo... Radio Francia Internacional emite durante la próxima media hora... primero este boletín de actualidad internacional y de las Américas... titulares. Irán, primero, acusa a Estados Unidos de violar el alto el fuego... tras unos nuevos bombardeos anoche sobre lanzaderas de misiles... y embarcaciones a proximidad del estrecho de Hormuz. Estados Unidos no cree que puedan descarrilarse las discusiones en curso para detener la guerra. Israel, entre tanto, procede a nuevos bombardeos aéreos sobre el sur del Líbano, expande su zona de operaciones terrestres. Aquí en Europa, la Unión Europea acusa a Rusia de intentar desestabilizar al continente con incursiones de drones. Última edición americana, Human Rights Watch afirma que Emiratos Árabes contrató a colombianos para enrolarlos en la guerra civil en Sudán, en curso, y la peor crisis humanitaria del mundo, según la ONU. Además, la recta final electoral presidencial en Colombia. Alan Vidal en controles, al micrófono Marcos García Herrera, noticias.
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25: بار نیست که ما شاهد این تناقض‌گویی ها هستیم اصلا یکی از مشکلات ما در مذاکرات این تناقض‌گویی ها و این تناقض در رفتار این هاست.
23: En nombre del gobierno iraní, la portavoz Fátima Mojadejani reprochaba este martes a Estados Unidos haber violado con bombardeos en la meridional provincia de Hormozgan el frágil cese el fuego en curso, señal a juicio de Teherán de su mala fe, de su ausencia de confiabilidad, al tiempo que las discusiones siguen su curso para tratar de poner fin a la guerra desencadenada el 28 de febrero. El mando militar de Estados Unidos, CENTCOM, por su parte, el mando en la región, calificó de defensivos y preventivos sus ataques nocturnos que no habrían causado víctimas. Delia Arrunategui.
26: El denominado CENTCOM indicó que había bombardeado a proximidad de la ciudad portuaria iraní de Bandar Abbas emplazamientos de lanzadera de misiles y embarcaciones que trataban de colocar minas flotantes. También precisó que se trataba de maniobras defensivas para proteger a su tropa y que la aviación actuó con contención en un contexto de frágil cese el fuego en vigor. Pese al jarro de agua fría, el jefe de la diplomacia de Estados Unidos declaró que un protocolo de acuerdo podría ser finalizado en pocos días y que las actuales discusiones conciernen la retórica y la formulación precisa del texto.
23: Dos bombardeos israelíes más al oeste en el enclave de Gaza causaban 7 muertos, suman ya 906 los palestinos fallecidos desde octubre y un cese el fuego acordado entonces que es violado casi a diario. Israel, que reivindicó también haber intentado eliminar al nuevo jefe de la rama militar de Hamas en el enclave, Mohamed Odeh, sin confirmar a esta hora su muerte. Y del Líbano, más al norte. El primer ministro israelí Netanyahu afirmó que el ejército está intensificando sus operaciones terrestres en el sur del Líbano, después de que la prensa israelí revelara más temprano que estaba operando ya más allá de esa denominada línea amarilla, trazada 10 kilómetros al norte de la frontera israelí, con el fin de, aduce, de repeler mejor, alejar los drones explosivos de los combatientes del movimiento Hezbollah pro-iraní. En paralelo, desde ayer, las órdenes de evacuación y los bombardeos consecutivos se multiplicaron a niveles inéditos en 5 semanas de tregua ilusoria. Corresponsal de RFI Beirut, Líbano, Juan Cabases Vega.
0: Esta mañana el ejército israelí ha reivindicado más de 100 bombardeos contra supuestas posiciones y miembros de Hezbollah desde el lunes. Fue cuando Benjamín Netanyahu, primer ministro israelí, anunció que había ordenado pisar el acelerador en la ofensiva. Hoy Israel ha lanzado decenas de ataques más, causando 40 víctimas mortales desde el anuncio de Netanyahu. También ha exigido el vacío de toda la ciudad de Nabatíe, en un país donde una cuarta parte de la población ya está forzosamente desplazada. Nabatíe, por cierto, acoge algunos de los hospitales que dan cobertura a los afectados por la guerra en el sur del país. Además, por primera vez desde el cese, las tropas israelíes extienden su presencia más allá de la zona ocupada. Lo confirma Netanyahu, que lo vincula con la lucha contra los mortales drones de Hezbollah, y también el mismo grupo proiraní, que dice estar luchando cuerpo a cuerpo para impedir el avance israelí. Desde Beirut, para Radio Francia Internacional, Joan Cabases Vega.
1: Tai nėra pavienas provokacijos ar atsitiktiniai įvykiai.
23: No son provocaciones aisladas, es el resultado directo de la agresión de Rusia contra Ucrania. En Vilnius, Lituania, encabezados por el presidente Nausedá, los líderes de los 3 países bálticos acordaban hoy con la Unión Europea, en presencia de von der Leyen, la jefa de la Comisión, acelerar los esfuerzos de seguridad en el flanco oriental de Europa, después de los últimos incidentes e intrusiones en el cielo de esos 3 países vecinos y la caída de drones en sus territorios mediante interferencias rusas a los drones ucranianos que tratan de apuntar, impactar en puertos rusos del mar Báltico y sus terminales de petróleo exportadores. Y otra denuncia desde la sede de la ONU, Nueva York.
2: We also condemn recent threats by Russia to diplomatic.
23: El delegado de Ucrania ante la ONU, Andrei Melnik, rodeado de medio centenar de embajadores de varios países, denunciaba las recientes amenazas de Rusia. El Kremlin, que anunciaba nuevos bombardeos, recomendaba a los extranjeros y diplomáticos residentes en la capital ucraniana a que la abandonen antes de posibles nuevos bombardeos. Por tercera vez desde el inicio de la guerra se usaba este fin de semana el misil balístico Oreshnik para apilonar, a machacar la capital ucraniana. Comentario del profesor de Relaciones Internacionales en la Pontificia de Comillas, la Universidad ICADE, Alberto Priego.
3: Bueno, esos ataques masivos que han llegado a Kiev lo que responden verdaderamente es una desesperación por parte de Rusia, que está viendo cómo Ucrania tiene gran capacidad para atacar cualquier punto de su territorio y cómo además han perdido la iniciativa en el campo de batalla y Ucrania está haciendo avances significativos en el frente. Se dice que hasta 600 kilómetros ha podido avanzar en lo que va de año. Entonces la única manera de intentar conseguir acallar las críticas internas que son cada vez más profundas en Rusia es lanzando ataques duros contra Kiev.
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5: Necesita a alguien que esté en la derecha para que esto pueda continuar.
7: Entonces la gente quiere un progreso, quieren cambiar esto, que siga avanzando así como ha venido trabajando Pedro.
8: Pienso de que Abelardo es la única opción.
20: Es la persona que representa el pueblo colombiano por la dignidad.
23: Diego, estudiante, Mónica, enfermera, Jairo, empresario, bien Mauricio, obrero, industrial. Este termómetro electoral, una vez cerrada la campaña en Colombia, corren 5 o 6 días de reflexión para los votantes de cara a la primera vuelta de la presidencial el 31 de mayo, que se jugarían en balotaje en junio. El senador de izquierdas Iván Cepeda y el abogado de la ultraderecha Abelardo de la Espriella. A todo esto, la peor crisis en seguridad azota el país desde hace una década y la desinformación sobre el conflicto alimenta la contienda electoral a la que acuden y presencian por primera vez los más jóvenes con edad suficiente para cumplir su deber. Y tal vez en su conjunto con papel decisivo votar. Más temprano recibo Bogotá, reportaje Diana Hayón.
24: Para muchos de ellos la jornada representa la oportunidad de participar activamente en las decisiones que marcan el futuro del país, en especial aquellas que consideran más urgentes, como lo destaca la joven estudiante Mariana Costa.
27: Espero que traten el tema de seguridad en el país con mucha más seriedad.
24: Martín Arévalo, estudiante de Relaciones Internacionales y quien por primera vez acudirá a las urnas, siente que tras meses de violencia electoral y campañas agresivas, el ejercicio democrático genera una enorme presión para los colombianos.
28: Para mí se convierte en un reto, ya que pues como es la primera vez votando, siento que hay una presión y pues demasiada información, opiniones y mucha polémica alrededor de todo este tema de las elecciones.
24: Temas como el empleo, la educación, la seguridad y el costo de vida aparecen entre las principales preocupaciones de los jóvenes, así como la polarización que existe en el país, como lo señala el universitario Daniel León.
29: Independientemente de quién gane las elecciones, considero que la polarización política va a continuar. Creo que Colombia sigue manteniendo pues un enfoque muy primitivo frente a esa dicotomía de los buenos y los malos en la política.
24: Desde Bogotá, este fue el informe de Diana Hayón para Radio Francia Internacional.
23: Del Tintero, acerca de esa contienda y de los programas, el posible balotaje Cepeda-Espriella. Estas explicaciones del experto en políticas públicas en seguridad y defensa nacional, Universidad Externado de Colombia, Jairo Libreros.
30: El candidato Cepeda considera que la paz total tiene que mantenerse y profundizarse. El candidato de la Espriella considera que la agenda de seguridad tiene que ocupar nuevamente el primer lugar. Tienen dos debilidades también. Cepeda depende única y exclusivamente de los votos que ha logrado gestionar el presidente de la República, Gustavo Petro. Abelardo de la Espriella tiene muchas más libertades porque ha construido un electorado propio mucho más allá de los partidos políticos. También se diferencian en su visión económica. Iván Cepeda tiene una visión mucho más social de la vida en comunidad. En cambio, de la Espriella es una visión mucho más liberal. Considera que el Estado no puede ser un interventor que afecte la libre empresa, la capacidad que tiene el sector privado para construir riqueza, empleo y bienestar social.
23: Encabezadas por el senador demócrata Robert Menéndez, protestas este martes ante un centro de retención de inmigrantes detenidos en Newark, estado de Nueva Jersey, vecino de Nueva York. Varios efectivos de la Policía de Aduanas, Inmigración y Fronteras, ICE, acompañaban esa decena de manifestantes que protestaban contra condiciones de detención y una posible huelga de hambre en curso en ese centro, a tenor de lo pronunciado por algunos abogados. Contexto que precede la celebración del Mundial de Fútbol en América del Norte y cuando la organización defensora de derechos humanos Human Rights Watch ha alertado días atrás que podría ser el mundial del miedo y la exclusión. Juanita Gobertus, encabeza el área Américas de esa ONG con base en Nueva York, atiendan.
6: Es lamentable que en este contexto, siendo Estados Unidos una de las tres sedes, pues esté dando un escenario de violación sistemática de derechos humanos en contra de comunidades de migrantes. Desde Human Rights Watch hemos documentado casos de personas que estaban en una situación regular en Estados Unidos y que aún así se han visto enfrentados a abusos por parte de las distintas autoridades, incluyendo ICE. Así que el riesgo, por supuesto, que existe. El escenario de una contienda deportiva global debería ser el escenario para que todos los distintos países alrededor del mundo se unan en torno a la defensa de los derechos humanos, incluyendo la defensa de los derechos de los migrantes.
23: El presidente Javier Milei sitúa una visita del Papa León XIV a Argentina, tal vez Uruguay y Perú en noviembre.
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1: Un gran saludo para todos. Soy César Calderón. Iniciamos este recorrido por las expresiones artísticas más importantes del país en Cartelera Cultural. 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
1: El Centro Cultural de España y el Museo de la Palabra y la Imagen MUPI le invitan a la exposición Sala Rue, El Viaje Eterno, con la curaduría de Antonio Romero y los textos de Carlos Enrique Consalvi, Miguel Hueso Mixco y Jorge Palomo. Exposición abierta al público hasta el 26 de junio en el Centro Cultural de España.

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1: Amigos, gracias por estar en nuestra compañía. Hoy estamos con Stephanie Orantes desde Fusalmo para poder hablar un poco sobre un programa de robótica y una competencia que vamos a tener más adelante. ¿Qué tal? ¿Cómo está? Bienvenida.
2: Muy bien, muchas gracias por el espacio.
1: Bueno, comencemos hablando un poquito sobre este programa que Fusalmo está implementando y desarrollando. ¿De qué se trata?
2: Nosotros contamos con el programa STEAMMAKER Academy, en el cual niños desde los 4 a los 17 años reciben clases STEAM a través de la robótica. Nosotros les entregamos un kit de robótica en el cual ellos aprenden no solamente cómo construir un robot, sino que ciencias, matemáticas, arte e ingeniería.
1: Dado que el espectro de edades es bastante amplio, ¿se subdividen o cómo funciona como tal?
2: Sí, tenemos diferentes categorías. Está con parte de niños de 4 a 6 años, que solo contamos en la sede de Soyapango. Sueña de 7 a 9 años y Transforma de 10 a 13 años. La categoría de los más grandes, de 14 a 17 años, se encuentran también en las tres sedes, que son Santa Ana, San Miguel y Soyapango.
1: Antes de iniciar con la entrevista, me comentaba Stephanie que han estado realizando durante varios años una competencia en este mismo marco, ¿verdad?
2: Sí, nosotros somos la fundación pionera en la cual tenemos de aliados a First Global, que es una competencia que se hace cada año en un país diferente. Llevamos 8 años consecutivos participando en este programa. Gracias a ellos yo he participado en Singapur, Grecia, el año pasado como mentora en Panamá, y este año un equipo de El Salvador que elegirá Fusalmo irá a Corea.
1: Y obviamente para poder elegir a este equipo que va a poder participar es que van a estar desarrollando esta competencia de robótica.
2: Sí, el día 6 y 7 de junio estaremos desarrollando STEAMMAKER Challenge, la competencia más grande de robótica en El Salvador, en la cual jóvenes de Santa Ana, San Miguel y Soyapango se reunirán en el multigimnasio Don Bosco, en el cual competirán para que las alianzas finalistas logren ser clasificadas a un bootcamp y luego seleccionar a la alianza que va a viajar hacia Corea.
1: Para los que no estamos muy enterados del funcionamiento de ese tipo de competencias, cuéntenos qué es lo que hacen, cómo lo realizan.
2: En este caso vamos a utilizar los juegos de First Tech Challenge. First Tech Challenge

0: colores, unas verdes que se ven como esmeraldas y unas moradas que son rubí. Así que cuando ellos las lancen, van a clasificar cierta cantidad de puntos. El objetivo es que ellos recolecten, ya sea por jugador humano o con su mismo sistema de robots, y logren insertar las pelotas en una Go.
1: ¿Cuántos serán los participantes en esta competencia?
0: Serán 55 equipos.
1: 55 equipos de Santa Ana, San Miguel y Soyapango, que me comentaba que son los lugares donde Fusalmo tiene sede.
0: Sí, irán 30 equipos de Soyapango a competir, 16 de San Miguel y 11 de Santa Ana. Será una competencia bastante reñida, ya que todos esos estudiantes han tenido un proceso para llegar a esta competición. No solamente es construir robot e ir a competir, sino que deben calcular el ángulo de lanzamiento de cada artefacto. Por eso unos han estado desde diciembre del año pasado y unos se han incorporado en enero, pero sí ha sido un proceso bastante riguroso.
1: Esta competencia, Stephanie, ¿es abierta al público? Es decir, ¿cualquier persona puede llegar a verla o solamente los familiares, o cómo funciona?
0: Puede llegar cualquier persona a ver la competición. A la vez, SteamMaker Academy va a abrir otra vez convocatorias para que puedan añadirse más estudiantes. Es un curso completamente gratuito. Esos jóvenes son la mayoría de escuelas públicas y no pagan nada para estar en el curso.
1: Si los oyentes de nuestra emisora quieren un poco más de información, pueden buscarlos en redes sociales, algún número de contacto.
0: Sí, nos pueden buscar en cualquier red social como Fusalmo o en nuestra página web como fusalmo.org.
1: Stephanie, por favor, realiza una invitación a nuestro público para que pueda sumarse a esta competencia.
0: Se pueden unir a esta competición con solo llegar al Multigimnasio Don Bosco. A la vez, si quieren que sus hijos aprendan sobre STEAM, ciencia, arte, tecnología y matemática, pueden llegar a las instalaciones de Fusalmo en cualquiera de nuestras tres sedes y preguntar si hay cupo todavía, para que pueda tener también esta experiencia que muchas veces cambia vidas.
1: Queremos agradecer a Stephanie Orantes por el tiempo que nos ha brindado y por la información. Con esta información cerramos una edición más de Cartelera Cultural. Sigan en compañía de Radio Clásica, la estación cultural de El Salvador.
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Buenas noches. Hoy hablaremos de un compositor y pianista francés, Éric Alfred Leslie Satie, nacido en Normandía el 17 de mayo de 1866. Desde muy pequeño le tocó vivir tristes emociones, pues con 4 años de edad la familia se mudó a París por motivos laborales del papá. Y a la edad de 6 años falleció su madre Jean Leslie Anton, por lo que fue enviado junto a su único hermano Conrad de regreso a Normandía para vivir con sus abuelos paternos. Ahí recibió sus primeras lecciones de música de un organista local. 6 años más tarde murió la abuelita, por lo que Éric junto al hermano regresaron a París para reunirse con el padre Alfred. Un año más tarde, Satie ingresa en el Conservatorio de París, donde pronto sus maestros lo etiquetaron como falto de talento, por lo que fue enviado a casa. 2 años y medio más tarde, volvió a ser aceptado en el conservatorio al final de 1885. Pero no logró causar mejor impresión en sus maestros, así que finalmente resolvió partir al servicio militar 1 año después, ya con 20 años de edad. Pero esto no duró mucho, pues después de pocas semanas, Éric salió del ejército. Y en 1887, con 21 años de edad, dejó su casa para alojarse en Montmartre. En ese tiempo, comenzó lo que sería una amistad de toda la vida con el poeta romántico Patrice Contamine, y a través de su padre, publicó sus primeras composiciones. Pronto, se integró con la clientela artística del Café Cabaret Le Charnoy, y comenzó a publicar las obras hoy en día tan conocidas como la Hymnopédie. Luego siguieron las Nocturnes. Para iniciar, escucharemos este tema especial que va de fondo, Nocturne, que es una forma para Satie de romper las formas musicales tradicionales para piano, como ser la sonata, los preludios, creando este nuevo estilo musical que se cree pueda ser el término de gnosis, que es conocimiento, reflejando el interés de Satie por el misticismo, esoterismo y la filosofía gnóstica. Disfrutemos de este Gnosis número 1, interpretado por el pianista neerlandés Reinbert de Leeuw.

En el mismo periodo, Eric conoció a Claude Debussy. Las primeras obras de Eric Satie en la década de 1890 tendrían influencia en las composiciones de Debussy. Debussy y Satie eran coetáneos, pero la tremenda revolución musical desarrollada por el genio de Claude Debussy no podría haber sido posible sin las obras de Satie. A su vez, los hallazgos musicales de Debussy fueron esenciales para la música de Satie. Unos años después, el debate fue quién precedió a quién, pues ambos fueron influenciados respectivamente, ya que fueron grandes amigos durante 30 años y luchaban contra el exceso del romanticismo y querían regresar a la sencillez en el arte. Debate en el que también se vio envuelto Maurice Ravel, que conoció 2 años más tarde, pero que muestra tener o heredar la misma rama con el conocido bolero, tema repetitivo y minimalista. En 1891, Eric se convirtió en el compositor oficial y maestro de la Capilla del Orden Rosacruz, liderada por Josephine Peladon. Compuso para ella piezas de inspiración mística. Para continuar, escucharemos Petite Ouverture, interpretado por el pianista francés Jean-Yves Thibaudet.

En 1893, Satie conoció a Susanne Valadon, pintora impresionista que inició como modelo para varios pintores de renombre, ya que poseía una mirada intensa de ojos azules y belleza. Madre desde los 18 años, del que pronto también se convertiría en pintor reconocido del siglo XX, Maurice Utrillo. Desde ese año, Satie y Susanne iniciaron una relación y pronto Valadon se mudó a una habitación cercana. Satie se obsesionó con ella, escribiendo notas apasionadas acerca de su ser completo. También de este periodo, Satie escribió Las danzas góticas, composición de 1893 para piano, publicada póstumamente en 1929. Esta obra se caracteriza por ser una secuencia de acordes que se desvía de las melodías claras de otras piezas de Satie, como las Gymnopédies. Aparentemente, esta fue la única relación con una mujer que Satie tuvo en toda su vida, pues Valadon pintó el retrato de Satie y se lo dio, pero 6 meses después ella se mudó. Escuchamos de fondo Gymnopédie número 1, interpretado por una de mis favoritas, Katia Bunatishvili.

El mismo año, conoció al joven Maurice Ravel, en cuyas primeras composiciones ejerció una notable influencia. Desde 1899 en adelante, Eric se ganó la vida como pianista de cabaret, adaptando más de un centenar de piezas populares para piano, añadiendo algunas propias. De fondo, escuchamos una de esas composiciones de Satie, Je te veux, obra compuesta entre los años 1897 y 1901, durante el apogeo de la Belle Époque parisienne. Obra creada para la cantante Paulette Darty, quien solía acompañar al piano. Sigamos escuchando esta interpretación por Clara Cormendy.

En octubre de 1905, Satie, con casi 40 años de edad, se matriculó, en contra de la opinión de Debussy, en la Escola Cantorum de Van Soden-Die para estudiar contrapunto clásico. La mayoría de sus amigos se quedaron tan perplejos como los profesores de la escuela cuando se enteraron de su intención de volver a las aulas, sobre todo porque su maestro asignado, Van Soden-Die, era fiel discípulo de Camille Saint-Saëns, no especialmente apreciado por Satie. En cuanto a los motivos que llevaron a Satie a dar este paso, posiblemente había dos razones. Primero, estaba cansado de que le dijeran que la armonía de sus composiciones era errática. En segundo lugar, estaba desarrollando la idea de que una de las características de la música francesa era la claridad que se podría conseguir mejor con un buen conocimiento de cómo se percibía la armonía tradicional. Satie completó 5 años en la escuela como un buen alumno y recibió su primer diploma de nivel intermedio en 1908. A partir de ese momento, la vida de Satie se empezó a acelerar. Para empezar, el año 1912 vio el éxito de sus breves piezas humorísticas para piano. Durante los años siguientes, escribiría y publicaría muchas de ellas. A continuación, escucharemos esta sonatina burocrática que es una sátira a Muzio Clementi, interpretada por Jean-Yves Thibaudet.

Su costumbre de acompañar las partituras de sus composiciones con comentarios de todo tipo queda ahora bien establecida, donde llevan indicaciones muy subjetivas, pero que ayudan a entender al intérprete el propósito y la intención del autor. Pero la verdadera aceleración en la vida de Satie no vino del éxito creciente de sus obras para piano. De hecho, fue Ravel quien probablemente sin saberlo activó lo que habría de convertirse en una característica de Satie posterior. Ser parte de todas las corrientes vanguardistas que se desarrollaron en París en los años siguientes. Estas corrientes se sucedieron rápidamente unas a otras, convirtiendo sin duda a París en la capital artística de la época, cuando el comienzo del nuevo siglo pareció entusiasmar a tantos. Precursor del minimalismo y el impresionismo, es considerado una figura influyente en la historia de la música de Satie. Con Jean Couture, al que conoció en 1915, comenzó a trabajar en la música incidental para una puesta en escena de la obra de Shakespeare, El sueño de una noche de verano. Desde 1916, Satie y Couture trabajaron en el ballet Parade, que estrenaron en 1917. Los ballets rusos de Sergei Diaghilev, con decorados y vestuarios de nada más y nada menos que Pablo Picasso y una coreografía de Leonid Massin. Más tarde se unieron al grupo Francis Poulenc y Darius Milhaud.

Eric Satie falleció el 1 de julio de 1925 en el hospital de París Saint-Joseph, en Francia, con cirrosis hepática, una enfermedad relacionada con el excesivo consumo de alcohol. Tras su muerte, sus amigos descubrieron la vivienda en un estado de gran desorden, por lo que aseguraron que absolutamente nadie entró en esa habitación desde hace 27 años que él se mudara. Pero lo más importante, había composiciones de las cuales nadie había oído hablar que fueron encontrados detrás del piano, en las bolsas de los trajes de terciopelo. Estas incluían las variaciones y otras no publicadas o no terminadas, como el pez soñador, muchos ejercicios de la Escuela de Cantorum y un conjunto no conocido para piano, muchas veces sin título, las cuales fueron publicadas como nuevas nociens o piezas infantiles. Eric Satie muere a la edad de 59 años, dejándonos 250 obras musicales. De acuerdo a Milhaud, Satie profetizó el mayor movimiento en la música clásica que aparecerá en los próximos 50 años dentro de su propia obra musical. Nos despediremos con este Fantasía Vals al piano interpretado por Jean-Yves Thibaudet. Espero lo hayan disfrutado.

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0: dos alas. ¿Quién tuviera dos alas para el vuelo? Esta tarde en la cumbre casi las he tenido. Desde aquí veo el mar tan azul, tan dormido, que si no fuera un mar, bien sería otro cielo. Alfredo Espino.
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torrente lluvia bañó ayer nuestra tierra de Cuscatlán. Todo recibió la humedad y los minerales que la naturaleza necesita. Regocijo total, pues el reino vegetal, mineral y animal están estrechamente entrelazados para poder vibrar al unísono y hacer que la vida en el planeta sobreviva y viva a plenitud. Cuida pues todo lo que te rodea, pues tú como ser humano no puedes sobrevivir sin ellos. Seamos todos juntos una alta nota musical para alegría del mundo y no para dolor. Una nueva noche de amor y fantasía adornarán nuestros hogares o donde quiera que te encuentres, escuchando la música y la poesía de este programa que preparo con profundos sentimientos de mi alma para ti. Hola, amigas mías, ¿cómo han estado mis amigos? Muy buenas noches.

Quiero enviar un abrazo cariñoso a José Cañas. José tiene años de acompañarnos en este programa y José ha volado y ha volado alto. Me siento orgullosa de ti, José. Estás arriba en la montaña y recuerda que las águilas vuelan en esas alturas. Nunca jamás te sientas. Y es por eso que te quiero dedicar del poeta salvadoreño Alfredo Espino, Ascensión.

dos alas. ¿Quién tuviera dos alas para el vuelo? Esta tarde en la cumbre casi las he tenido. Desde aquí veo el mar, tan azul, tan dormido, que si no fuera un mar, bien sería otro cielo. Cumbres, divinas cumbres, excelsos miradores, qué pequeños los hombres. No llegan los rumores de allá abajo del cielo, ni el grito horripilante con que aúlla el deseo, ni el clamor desbordante de las malas pasiones. Lo rastrero no sube, esta cumbre es el reino del pájaro y la nube. Aquí he visto una cosa muy dulce y muy extraña. ¿Cómo es el de haber visto llorando una montaña? El agua brota lenta y en su remanso brilla la luz. Un ternerito viene y luego se arrodilla al borde del estanque y al doblar la testuz, por beber agua limpia, bebe agua y bebe luz. Y luego se oye un ruido por lomas y florestas, como si una tormenta rodara por la cuesta. Animales que vienen con una fiebre extraña a beberse las lágrimas que llora la montaña. Va llegando la noche, ya no se mira el mar. Y qué asco y qué tristeza comenzar a bajar. ¿Quién tuviera dos alas para el vuelo? Esta tarde en la cumbre casi las he tenido, con el loco deseo de haberlas extendido sobre aquel mar dormido que parecía un cielo. Un río entre verdores se pierde a mis espaldas, como un hilo de plata que enhebrara esmeraldas.

Roque Dalton, nacido en San Salvador, estudió Derecho y Antropología en El Salvador, en Chile y en México. Por su militancia política de izquierda, fue perseguido, encarcelado e incluso condenado a muerte. La sentencia no llegó a cumplirse y se exilió en Guatemala, México, Checoslovaquia y Cuba. Roque Dalton obtuvo el premio Casa de las Américas en 1969. De Roque Dalton, desnuda.

Amo tu desnudez, porque desnuda me bebes con los poros, como hace el agua cuando entre sus paredes me sumerjo. Tu desnudez derriba con su calor los límites, me abre todas las puertas para que te adivine. Me toma de la mano como un niño perdido que a ti dejará quieta su edad y sus preguntas. Tu piel dulce y salobre que respiro y que sorbo pasa a ser mi universo, el credo que me nutre. La aromática lámpara que alzo estando ciego cuando junto a las sombras los deseos me ladran. Cuando te me desnudas con los ojos cerrados, cabes en una copa vecina de mi lengua, cabes entre mis manos como el pan necesario, cabes bajo mi cuerpo más cabal que mi sombra. El día en que te mueras te enterraré desnuda, para que limpio sea tu reparto en la tierra, para poder besarte la piel en los caminos, trenzarte en cada río los cabellos dispersos. El día en que te mueras te enterraré desnuda, como cuando naciste de nuevo entre mis piernas.

0: observando la lluvia estos días, recordé las palabras de una persona hace algunos años, diciéndome si no me parecía que era tiempo perdido leer versos. Y en mis adentros, anoche sonreí. Sonreí pensando que ese tiempo perdido que esta persona llamaba era tiempo enriquecido de felicidad, de bellísimos sentimientos y de una magia que tal vez ellos se han perdido de conocer. Pero al mismo tiempo, recordé el poema de Alfonsina Storni, El ruego.
1: Señor, Señor, hace ya tiempo, un día soñé un amor como jamás pudiera soñarlo nadie. Algún amor que fuera la vida toda, toda la poesía. Y pasaba el invierno y no venía. Y pasaba también la primavera. Y el verano de nuevo persistía. Y el otoño me hallaba con mi espera. Señor, Señor, mi espalda está desnuda. Haz restallar ahí con mano ruda el látigo que sangra a los perversos. Que está la tarde ya sobre mi vida, y esta pasión ardiente y desmedida la he perdido, Señor, haciendo versos.

0: Es un poema muy lindo que nos invita a una reflexión muy fuerte. Escúchalo y medítalo. ¿Por qué me quité del vicio? De Carlos Rivas Larrauri. No es por hacerles desaire, es que ya no soy del vicio. A ustedes me lo perdonen, pero es que hace más de 5 años que no tomo copas, aunque ande con los amigos. ¿Qué si no me cuadran? Harto. ¿Pa' qué de hacerme el santito si he sido rete borracho? Como pocos lo hayan sido. Pero ahora sí ya no tomo, man que me lleven los pingos. Desde antes que me casaren comencé con el vicio. Y luego ya de casado también le tupí macizo. Provecita de mi vieja, siempre tan buena conmigo. Por más que le hice sufrir, nunca me perdió el cariño. Era una santa la prove, y yo con ella un endino. No más porque no sufriera, llegué a quitarme del vicio. Pero poco duró el gusto. La de mala se nos vino, y una noche de repente quedó como un pajarito. Dicen que fue el corazón. Yo no sé lo que haya sido, pero siento en la conciencia que fue mi vicio cochino. Él quiso que nos dejara solitos a mí y a mi hijo. Un chilpayate de 8 años que quedaba huerfanito a la edad en que más falta la madre con su cariño. Me sentí desesperado de verme solo con mi hijo. Pobrecita criatura, mal cuidado, mal vestido, siempre solo, recordando al ángel que había perdido. Entonces, para no pensar, volví a darle rezo al vicio, porque poniéndome chuco me hallaba más tranquilo. Y cuando ya estaba briago y casi fuera de juicio, parece que mi defunta estaba allí junto conmigo. Al salir de mi trabajo me iba yo con los amigos, y a luego ya medios chiles mercaba yo harto refino, y regresaba a mi casa donde me esperaba mi hijo. Y ahí, duro, trago y trago hasta ponerme bien pítimo. Y ahí estaba la tarugada. Ya indiantes les he dicho, luego vi a mi vieja que llegaba a hablar conmigo y comenzaba a decirme cosas de mucho cariño, y yo a contestar con ella como si fuera de al tiro cierto que le estaba viendo. Y en tan mientras que mi hijo se abrazaba a mí asustado, diciéndome el prove niño:
1: ¿Dónde está mi mamacita? Dime dónde está, papacito. Es verdad que te está hablando. ¿Cómo yo no la deviso?
2: ¿Y por qué no la ve, tarugo? Vaya que le haga cariños.
1: Y el pobrecito lloraba y pelaba sus ojitos, buscando rite asustado a aquella quien tanto quiso.
0: Una noche, al regresar de estarle dando al oficio, llego y al abrir la puerta,
1: ¡ay, Jesús, lo que deviso! Hecho bola sobre el suelo estaba tirado mi hijo, risa y risa como un loco y pegando chicos gritos. ¿Qué te pasa? ¿Qué sucede? ¿Te has vuelto loco de al tiro?
0: Pero entonces en la mesa vi del frasco del refino que yo había dejado lleno, enteramente vacío. Luego me di cuenta y me puse retemuino.
1: ¿Qué has hecho, escuincle malvado? ¡Ya bebiste el refino! Para que aprendas a ser bueno, voy a romperte el hocico.
0: Y a luego, con harto susto que le hice volver al juicio, y con una voz de angustia que no he de olvidar, me dijo:
3: ¡Ay, no me pegues! ¡No me pegues! No soy malo, papacito. Fue por ver a mi mamita como cuando habla contigo. Fue pa' que ella me besara y me hiciera hartos cariños.
1: Desde entonces ya no tomo, aunque ande con los amigos.
0: No es por hacerles desaire, pero ya no soy del vicio. Y cuando siento el gusanito y cuando quiero rajarme de tomarme alguna copa, no más mi cuarto de mi hijo. Y entonces si ya no tomo, man que me lleven los pingos.

Cada grito de hermandad que lanzamos, gaviota, se pierde en el aire y vuela a los espacios sin límite. Pero ese grito, llevado día tras día por los vientos, llegará por último a uno de los extremos de la tierra y resonará largamente hasta que un hombre en alguna parte, perdido en la inmensidad, lo escuche y feliz sonría.

Roberto Armijo nació en Chalatenango, El Salvador, en 1937. Poeta fundamentalmente lírico, también ensayista y dramaturgo. Como ensayista, su cala es emotiva y sugerente. Como dramaturgo, ensaya con esmero un teatro en que lo lírico se junta a la crueldad y al absurdo. Desempeñó cátedras universitarias en París, Francia. De Roberto Armijo, Soneto. Son cuatro inviernos de agonía, hermana, de amanecer el corazón abierto. Quisiera ser, pero el futuro incierto me ensombrece la senda del mañana. Cuatro años de penumbra cotidiana, de presentir vivir viviendo muerto, de abrir el corazón, sentirlo yerto, sin escuchar su musical campana. El dolor es espina en mi sonrisa. Aunque nací para cantar, presiento ser un gorrión fugaz hacia la brisa. Esta acerba dolencia me acongoja. Soy un árbol que lento se deshoja y voy de paso con mi hermano el viento. Antes, mucha gente portaba fotos en sus billeteras de las personas queridas. Ahora el tiempo va tan rápido y vivimos en tanta carrera que ya no dejamos espacio para ver fotos. Sin embargo, hay momentos que una foto nos dice muchas cosas. Así el poeta Eusebio Blanco Español escribió: «Si usted la viera».

el confesor me dice que no te quiera. 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En vano le aseguro que eres tan pura que hay que rezar delante de tu hermosura, que eres gentil y airosa cual azucena, que nacen en tus labios nardo y verbena, que son lluvias de mayo tus blondos rizos, y que vivir no puedo sin tus hechizos. Él me dice muy hosco que es gran quimera, y yo le digo, ¡ay, padre, si usted la viera! Confesando que el alma no tengo en tus ojos, me dijo el padre con mil enojos que un pecado tan grande no perdonaba y que si te quería, me condenaba.

Pues esta es ella. 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

qué importante es la amistad. Tú que me escuchas, eres mi amigo. Tú que me escuchas, eres mi amiga. Allí en donde estés, serán tus propios amigos quienes constituyan tu mundo.

Bueno, mis amigos, mis amigas, hasta la próxima semana. Que tengan éxito en todo lo que piensen, en todo lo que sientan y en todo lo que hagan. Muy buenas noches.

llegado el momento de finalizar nuestro emocionante viaje de amor y fantasía. Hemos escuchado este homenaje a la vida en la inolvidable voz de Isabelita Dada, quien nos llevó en un vuelo que elevó las mentes y corazones con versos de grandes escritores. La poesía fue nuestra compañía. Buenas noches a todos.

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2: Bienvenidos al viaje cultural desde la Tierra del Dragón. Soy Luis Rivera y hoy abordaremos dos temas fundamentales. El concurso Puente Chino, que es una de las competencias internacionales más importantes del dominio del idioma chino mandarín y la cultura china. También conoceremos la misión espacial Shenzhou 23, que despegó exitosamente este 24 de mayo. Hablaremos de la nave, los tripulantes y la misión científica que van a desarrollar.
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0: Hoy, China volvió a mirar hacia las estrellas. La misión espacial Zhengzhou 23 despegó exitosamente este 24 de mayo desde el centro de lanzamiento de Huiquan en el desierto de Gobi, llevando a tres taikonautas rumbo a la estación espacial china Tiangong. El lanzamiento se realizó a bordo de un cohete Long March 2F, una de las piezas más confiables del programa espacial chino. Pero más allá del espectáculo tecnológico, esta misión representa algo mucho más grande: la consolidación de China como una potencia espacial de primer nivel. En el siguiente reporte de la cadena china CGTN, vamos a conocer cómo es, cómo funciona, cómo está diseñada la nave espacial de la misión Zhengzhou 23.
1: La nave Zhengzhou 23 es la segunda que utiliza China de su nueva generación de vehículos espaciales para misiones tripuladas y será la primera, es la primera que de esta serie que lleva a taikonautas al espacio. Además, ha sido sometida a varias importantes mejoras para superar diversas limitaciones en las misiones espaciales. He Yu, experto de la Corporación de Ciencia y Tecnología Aeroespacial de China, nos explica las principales actualizaciones.
2: Hemos aumentado significativamente la capacidad de carga útil de la nave Zhengzhou. La capacidad original era de 50 kilogramos y ahora supera los 100. Además, el espacio disponible para la carga útil es tres veces mayor que antes.
3: Estas mejoras han permitido liberar peso y espacio al interior de la nave, lo que facilitará el regreso a la Tierra de una mayor cantidad de materiales y experimentos científicos. La Zhengzhou 23 también incorpora otras actualizaciones, incluyendo mejoras en el sistema de instrumentos de la cápsula de retorno, la interfaz hombre-máquina y un panel de control miniaturizado. Asimismo, la nave optimiza el proceso de acoplamiento y cuenta con una interfaz compatible con cargas útiles de cooperación internacional.
0: Durante aproximadamente 6 meses, la tripulación realizará experimentos científicos, caminatas espaciales y trabajos de mantenimiento en la estación Tiangong. Sin embargo, hay un detalle que ha llamado especialmente la atención del mundo. Uno de los taikonautas permanecerá en órbita durante un año completo, algo inédito para China y clave para estudiar cómo responde el cuerpo humano a las largas estancias en el espacio. Escuchemos los experimentos que van a realizar los taikonautas en esta misión.
4: La misión espacial tripulada Zhengzhou 23 marca el nuevo capítulo en la fructífera historia del programa espacial chino. Esta misión llevará 9 experimentos de ciencia espacial a la Estación Espacial China. Entre los aspectos más destacados se encuentra la primera prueba dinámica realizada por China con células solares de perovskita en la Estación Espacial Tiangong. Los investigadores afirman que los resultados podrían contribuir al avance de tecnologías fotovoltaicas flexibles, ligeras, de alta eficiencia y bajo costo para satélites, la exploración del espacio profundo y futuras bases lunares. También esperan cultivar arroz durante 2 generaciones consecutivas en órbita.
5: Mediante este experimento, esperamos entender qué efectos tendrá la microgravedad espacial en la producción de arroz, lo cual es imprescindible para el personal en misiones tripuladas de exploración espacial a largo plazo. También si el espacio afectará la estabilidad genética del arroz y cuáles podrían ser los mecanismos subyacentes.
0: La tripulación está conformada por los taikonautas Xu Shangshu, Shang Xiyuan y Li Yangjin, quien además hace historia al convertirse en la primera taikonauta originaria de Hong Kong en participar en una misión espacial a China.
6: Hong Jianyuan, Li Yangjin.
2: Conozcan a Li Yangjin, la primera taikonauta procedente de la Región Administrativa Especial de Hong Kong.
7: Daré lo mejor de mí para completar cada tarea. Asumiré la misión de una taikonauta y aportaré mis esfuerzos al desarrollo de nuestra patria y nuestra nación. No defraudaré las expectativas de los residentes de Hong Kong y estaré a la altura de la gran confianza depositada en mí por la patria. Espero que nuestra taikonauta nacida en Hong Kong pueda operar esta carga científica desarrollada localmente y aprovechar los datos recopilados para apoyar los objetivos de doble carbono de China y hacer frente al cambio climático. También esperamos que capture imágenes precisas de la gran área de la bahía de Guangdong, Hong Kong, Macao mediante nuestra cámara especializada.
8: El jefe ejecutivo de la Región Administrativa Especial de Hong Kong, John Lee, también felicitó a Li Jiaying por convertirse en miembro del cuarto grupo de taikonautas del país.
3: Agradezco sinceramente al país su confianza en la Región Administrativa Especial de Hong Kong y su reconocimiento y apoyo a la comunidad de innovación y tecnología de Hong Kong. Deseo el mayor de los éxitos a la misión Shenzhou 23 mientras continúe escribiendo un nuevo capítulo en los logros espaciales de China.
8: El viaje espacial de Li Jiaying también está impulsando a más investigadores internacionales a desarrollar en Hong Kong sus proyectos relacionados con el espacio.
3: Lo que China está haciendo ahora es fantástico. Yo ya soy demasiado mayor, sino quizás estaría intentando unirme. Pero es extraordinario. Creo que es la decisión correcta y la dirección adecuada, apostando por una composición diversa. Creo firmemente que Hong Kong puede convertirse en una plataforma global para la sostenibilidad espacial de China. Basándose en Hong Kong y bajo el principio de un país, dos sistemas, cuenta con ventajas muy sólidas y únicas.
8: Este momento simboliza cómo la Perla de Oriente extiende ahora su mirada hacia las estrellas.
0: Cada 24 de abril se celebra el Día del Espacio de China. Quiero compartirles los mensajes que enviaron en esa fecha los taikonautas que se encuentran en la misión Shenzhou 21. ¡Sí! Quienes están allá, en el espacio, en la Estación Espacial China. Escuchemos.
9: Hola a todos, soy Chang Lu. Con motivo del Día del Espacio de China, deseo un desarrollo próspero y continuo para la industria espacial de nuestro país. Animo a todos aquellos que tengan un sueño espacial a avanzar con valentía hacia las estrellas. El módulo central Tianhe lleva 5 años en órbita y funcionando. Desde nuestro hogar en el espacio, construido por el pueblo chino, nos sentimos seguros y con los pies en la tierra. Es un verdadero honor contribuir al crecimiento constante del programa espacial de China.
10: Hola a todos, soy Wu Fei. En octubre de 2003, la cápsula de reentrada de la nave Shenzhou 5 aterrizó en las praderas de Sichuan en Mongolia Interior. Yo era un niño entonces y escribí estas palabras: quiero ir al espacio. Hoy, ese joven que miraba las estrellas ha cumplido su sueño. Viviendo y trabajando a bordo de la Estación Espacial de China, la cumbre de los logros espaciales de China, comprendo ahora más que nunca que la curiosidad en los ojos de los niños es el combustible más valioso para la industria espacial. Algún día el testigo del programa espacial de China pasará a vuestras manos.
9: Hola a todos, soy Chang Hongchan. Cada día en el espacio es profundamente significativo para mí, ya sea cultivando plantas para que crezcan con fuerza, ayudando a ratones a completar su extraordinario viaje o uniendo ideales científicos con el sueño de ir más allá. Quienes trabajamos en el ámbito espacial tenemos una forma única de romanticismo con el cosmos. He escrito unos versos para expresar mis sentimientos. La Vía Láctea a mi lado, entre nubes me alzo, a través del cielo y los astros brillará mi leal devoción. El futuro está lleno de promesas, juntos dejemos la huella del pueblo chino en estrellas aún más lejanas.
0: Esta misión tiene un objetivo claro. China no solo quiere mantener una estación espacial activa, quiere llegar a la Luna antes de 2030 y construir una futura base lunar internacional. Cada misión Shenzhou es un paso hacia ese sueño. Mientras Estados Unidos trabaja en el programa Artemis, China avanza con una estrategia constante, silenciosa y de largo plazo. Lo interesante es que ya no se trata únicamente de competir por explotar el espacio. Ahora la carrera es por liderar la próxima era tecnológica y científica de la humanidad. La misión Shenzhou 23 también demuestra algo muy característico de la visión china: pensar a décadas, no a meses. Cada lanzamiento forma parte de un proyecto nacional más amplio, donde la ciencia, la innovación y la proyección internacional van de la mano. Y quizás esa sea la gran noticia detrás de esta misión espacial. China ya no está alcanzando a las potencias espaciales tradicionales. Ahora está marcando el ritmo del futuro.
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0: Les invito a disfrutar un poco de música con instrumentos tradicionales chinos. Esta canción se llama Volando sobre las nubes.

0: Filosofía China. Enseñanzas de los maestros chinos. Confucio dijo: exígete mucho a ti mismo y espera poco de los demás. Así te ahorrarás disgustos. A primera vista podría parecer una frase pesimista, como si Confucio nos estuviera diciendo que no confiemos en nadie. Pero en realidad, el mensaje va mucho más profundo. Lo que Confucio intenta enseñar es algo muy humano. Gran parte de nuestras frustraciones nacen de las expectativas que ponemos en los demás. Esperamos que otros actúen como nosotros actuaríamos. Esperamos que entiendan lo que sentimos sin decirlo. Esperamos lealtad, compromiso, puntualidad, empatía. Y cuando eso no ocurre, aparece el enojo, la decepción o el resentimiento. Entonces, ¿qué propone Confucio? Simple, cambiar el enfoque. En lugar de gastar energía intentando controlar a los demás, debemos concentrarnos en nosotros mismos, en nuestra disciplina, en nuestra manera de actuar, en nuestro crecimiento personal. Porque hay algo importante. Nosotros no controlamos las acciones ajenas, pero sí controlamos cómo respondemos ante ellas. Y eso es profundamente liberador. Tal vez por eso las enseñanzas de Confucio siguen vigentes después de más de 2000 años, porque hablan de emociones, frustraciones y relaciones humanas que siguen siendo exactamente las mismas. Y quizás, en tiempos donde todos esperan algo de los demás, la verdadera sabiduría está en mirar primero hacia adentro.
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0: Vamos a hablar del concurso Puente Chino. Es una plataforma para que jóvenes cuya lengua materna no es el chino puedan demostrar su nivel de mandarín, así como sus conocimientos culturales y talentos artísticos en la danza, caligrafía, canto, artes marciales y otros. El certamen se divide en varias fases, fases locales, regionales, que se realizan en diferentes países, como en nuestro país, El Salvador, y la fase mundial. Los ganadores de las distintas naciones viajan a China para competir a nivel global. Para hablar sobre esto, conversaremos con el director salvadoreño del Instituto Confucio de la Universidad de El Salvador, Néstor Hernández. Buen día, director. Es un gusto contar con su presencia en este programa.
2: Hola Luis, me da gusto saludarte.
0: Me gustaría que nos contara en qué consiste el concurso Puente Chino. Entiendo que esta es la edición 25 a nivel mundial. ¿Quiénes participan y cómo es el proceso de competencia?
2: Pues esta es la edición número 25 a nivel internacional. Es la cuarta vez que en el país lo ejecutamos. Está dirigido a estudiantes de entre 18 a 23 años aproximadamente. Y el propósito del concurso es promover el conocimiento y que se puedan ir familiarizando con el idioma chino mandarín. Perdón, es de 18 a 30 años. La edad de los estudiantes son estudiantes universitarios salvadoreños y cuya lengua materna no sea el chino mandarín. Es para quienes está dirigido.
0: En esta edición, ¿cómo se ha desarrollado la competencia?
2: Para participar en el Puente Chino, hemos implementado ahora bajo unos temas. Los temas son un mundo, una familia. Y el otro tema es China y El Salvador. Y este concurso se desarrolla en dos fases. La primera fase, que tenía un límite de participación hasta el 26 de abril, en el cual los estudiantes deben enviar un video en idioma chino, que dure más o menos entre 2 y 5 minutos en formato horizontal y que puedan ellos elegir entre algunos temas. Los temas de esta primera etapa son proyecto de asistencia de China, cocina china, paisajes de El Salvador o costumbres salvadoreñas. Y esos tienen que enviarse en línea. Luego esos videos son revisados por tanto las profesoras y también personas de la Embajada de la República Popular China que también participan como jurados de este evento. De entre estos videos también los publicamos algunos en las redes sociales, los que van clasificando y ahí también hay concurso de popularidad. Los estudiantes también reciben premios por ello, por los que reciben más reacciones, etcétera, en nuestras redes sociales. En esa fase preliminar, la evaluación se combina entre el contenido del video como la interacción en redes sociales. Así que ahí tomamos en cuenta criterios como la expresión lingüística, la comprensión cultural, la creatividad y la expresión. Y de igual manera hay una proporción significativa en cuanto a las reacciones obtenidas en el video. De eso también lo que procuramos hacer es que los videos sean visibles, que ellos también hagan su trabajo de visibilización y así tenemos un mayor alcance de ese puente chino. Esa es la primera etapa de este concurso.
0: La gran final es este 3 de junio próximo. ¿Cómo se ha preparado el Instituto Confucio y los finalistas?
2: La segunda etapa del puente chino ya es la etapa final, que es, digamos, la más visible físicamente porque es en ese momento cuando concentramos a las personas finalistas dentro de la Universidad de El Salvador. En ese caso, tenemos el espacio final de ese concurso que será el miércoles 3 de junio a la 1:30 de la tarde, para la cual todas y todos están invitados para que puedan venir y presenciar, porque en este concurso lo que se hace es tanto evaluar una expresión artística que puede ser danza, puede ser artes marciales, puede ser karaoke, por ejemplo, puede ser la declamación de un poema, pintura, etcétera. Es decir, puede ser o incluso integrando varias disciplinas de las que menciono, los estudiantes pueden hacer algo para que así puedan las personas que forman parte de la audiencia, pues ver el talento que ellos han desarrollado y también hay una etapa de preguntas y respuestas en las cuales ellos tienen que responder a una pregunta al azar. Es importante mencionar que estas preguntas que se le realizan a ellos se han ido publicando con anterioridad dentro de uno de los periódicos que es patrocinador, que es Diario El Salvador. Desde hace meses venimos publicando nosotros como Instituto Confucio esas preguntas con sus respectivas respuestas para que los estudiantes se vayan preparando para esta etapa final acá en la Universidad de El Salvador.
0: ¿Cómo han sido las experiencias anteriores aquí en El Salvador, director?
2: La primera

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2: Escuchemos ahora el concierto para piano y orquesta, el número 26 de Wolfgang Amadeus Mozart, un concierto en re mayor, catalogado K537, con el pianista Malcolm Bilson y los solistas barrocos ingleses bajo la dirección de John Elliott Gardiner.

0: Era el pianista Malcolm Bilson, acompañado aquí por los solistas barrocos ingleses, bajo la dirección de John Eliot Gardiner, en este concierto de Wolfgang Amadeus Mozart, concierto para piano y orquesta número 26 en re mayor, catalogado K537.
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Sinners, eso que escuchábamos en las voces de John Legend y Tony Bennett. Amigos, muy buenas noches, soy José Guerrero y mire, esta noche muy contentos de poderlos recibir nuevamente como cada sábado o cada martes acá en el 103.3 FM de Radio Clásica. Y lo bueno es que con una de mis canciones favoritas, fíjese usted, esto que es parte de uno de los primeros discos de duetos del señor Tony Bennett, acompañado, como ya le decía, del gran John Legend, que acaba de estar, bueno, no acaba de estar, hace un par de años estuvo en nuestro país para el certamen internacional Miss Universo que se realizó acá en la ciudad de San Salvador. Pues mire usted, esta es una noche especial y le voy contando porque seguimos celebrando los 15 años de este su programa, Sinatra and Friends. Y para continuar con las celebraciones, pues le cuento que más adelante vamos a tener con nosotros de visita al gran productor y conductor de televisión Krishna Manuel Elías, que como usted ya sabe, ha tenido por un par de décadas su programa Arte y Fe Network, entrevistando a grandes personalidades del arte y de la cultura salvadoreña. Y esta noche, mire, viene pues a entrevistar a este su servidor para conocer cómo han sido estos 15 años de Sinatra and Friends. Pero todo eso es en un momento más, porque esta noche, como cada sábado y cada martes, vamos a disfrutar de buena música, acompañados, por supuesto, de nuestro anfitrión musical. ¿Qué le parece si nos quedamos con el señor Frank Sinatra y esto que lleva por nombre Nice and Easy? Y luego, una voz infaltable en nuestro programa, Billie Holiday, nos regala el tema Am I Blue, para terminar este primer segmento con el señor Louis Armstrong y una de esas clásicas de todos los tiempos, What a Wonderful World. Soy José Guerrero, siga con nosotros en Sinatra and Friends.

What a Wonderful World es lo que escuchábamos en la voz del gran Louis Armstrong. En esta noche, una noche de celebración especial, porque quiero recordarle que estamos celebrando 15 años de Sinatra and Friends. Y mire usted, la siguiente canción, pues no cumple 15 años, está cumpliendo casi en un par de años los 100 años de haber sido escrita, precisamente en el año 1932, con música de Harold Arlen y Ted Kohler, escrita, fíjese usted, para la edición número 21 de un club muy importante de jazz al norte de la ciudad de Manhattan, el Cotton Club. Pues esta canción ha sido interpretada por grandes como Frank Sinatra, Bing Crosby, y esta vez, mire usted, la vamos a escuchar en la voz de nada más y nada menos que del señor Michael Bublé. Esta noche, ¿qué le parece si disfrutamos de I've Got a World on a String? Para luego quedarnos con Trisha Yearwood y esto que lleva por nombre The Lady is a Tramp. Siga con nosotros, estamos en Sinatra and Friends.

0: Y bueno, amigos, como les decía al inicio del programa, este mes de mayo estamos celebrando 15 años de Sinatra and Friends con momentos muy especiales, porque, como yo le decía, esta celebración es entre amigos y precisamente para poder conversar y celebrar esta noche nos visita en cabina nuestro querido amigo Krishna Manuel Elías. Buenas noches.
1: ¿Qué tal? ¿Cómo estás, José? Gracias por invitarme a preguntarte. Mira, así que estoy totalmente feliz de estar compartiendo contigo.
0: Por supuesto, porque esta es una noche diferente. Normalmente los invitados yo los entrevisto, pero ahora por nuestro aniversario, pues vamos a dar la oportunidad que nuestros amigos pregunten quién es José Guerrero, que pregunten lo que nuestra audiencia a nuestra audiencia le gustaría saber.
1: Vaya, pero entonces estás consciente que estás en el riesgo de que te pregunten cualquier cosa, ¿verdad?
0: Por supuesto.
1: Así es.
0: Es parte del chiste, ¿no?
1: Acuérdate que he entrevistado a mucha gente la radio y la televisión. Y quiero empezar por esto, José.
0: Okay.
1: Mira, claro, el enfoque es respecto a tu programa de radio, pero y sin embargo, yo sé que tú cantas desde niño.
0: Así
1: y
0: es.
1: Desde niño venís también dentro de una familia de artistas, por lo tanto me recuerdo un poco a lo que recién ha estado sucediendo con la película de Michael Jackson. ¿De niño te pegaban o no te pegaban?
0: Fíjate que esa es una pregunta bien simpática. Yo siempre comento un poco, yo tengo el privilegio, como tú decís, de haber venido de una familia muy, muy musical. Y de manera muy específica es que mi madre, Ana Gómez Pinel, ha sido una de las sopranos más importantes de este país. Y hay una cosa bien particular que yo siempre he dicho, mi mamá tiene el orgullo, y creo que es una forma de orgullo, de poder decir que sus hijos han logrado lo que han querido por sus propios méritos. Yo siempre digo que ella fue todo lo contrario de lo que es una mamá helicóptero, ¿no? Y esto significa que mi mamá casi que nunca estuvo detrás de cada paso que yo di. Sí estaba como muy al pendiente, pero nunca intervino. Y yo tengo una anécdota simpática. Yo empecé, como tú dices, a cantar a los 6 años en la Orquesta Don Bosco, que en ese momento tenía una gran relevancia. Y siempre cuento cómo mi mamá me preguntaba, ¿tú quieres entrar ahí? Sí. Y me dijo, bueno, si tú quieres hacerlo, tú tienes que ir a la oficina del director, tenés que pedirle la audición y el día de la audición vas solo. Y tal cual, yo recuerdo que en esa época era un chico muy tímido y nunca iba. Y ella siempre me decía, ¿fuiste a hablar con el director? Y le decía, no, voy a ir mañana. Y así pasé como 3 meses hasta que un día sí rompí el miedo. Hablé con el director, me dijeron en la fecha de la audición, fui. De hecho, ella me mandó con alguien más para que yo hiciera la audición y la pasé. Eso, con eso yo siento que mi mamá siempre demarcó ese espacio que yo tenía que aprender a ganarme cada cosa. Y creo que al día de hoy sigue siendo así.
1: Con este carisma de los salesianos, José, tú seguiste creciendo, pero a ver, ¿qué de lo que más recuerdas en esa fabulosa época de la Orquesta Don Bosco? Porque eso duró mucho tiempo. Si empezaste a cantar desde los 6 años, significa que lo dejaste, no sé, a los 14 o...
0: Más o menos, sí.
1: Más o menos, antes de salir del colegio. Por lo tanto, había mucha exigencia ahí en la orquesta. ¿Cómo se manejaba eso? Y aunque vuelvo a tocar el tema de la reciente película de Michael Jackson, pero todas estas biopics de artistas de alguna forma están amarrados.
0: Claro.
1: Como te dije anteriormente, familia de artistas, exigencia de niños, etcétera.
0: Mira, fíjate que yo siempre hago el comentario. De hecho, a mis compañeros de Opus 503 a veces les digo que no tienen ni idea de lo que es empezar muy jovencito en esta carrera, porque si bien mi mamá no era alguien que estaba día a día detrás mío, ¿verdad? Sí era, por supuesto, me llegaban a traer después de las presentaciones, estaba muy pendiente de las giras. Hay que recordar que en ese momento este proyecto o esta orquesta tenía un enorme reconocimiento a nivel casi continental, y a mí me tocó empezar a viajar solo desde los 8 años y tuve la oportunidad de conocer toda Centroamérica. pero para esto tenías que demostrar un nivel de profesionalismo bastante grande. Nosotros recuerdo que teníamos las clases como cualquier otro chico y teníamos ensayo todos los días de la semana, de manera que yo entraba al colegio a las 7 de la mañana y salía a las 4 de la tarde, porque dos días a la semana era, pues, imagínate, baile, otros dos días era canto y el último día de la semana, o si es que no, dos veces a la semana era el ensamble general con toda la orquesta, y aparte había que sumarle las presentaciones que podrían ser o viernes o sábado o domingo, lo que hacía que de alguna manera fuese una exigencia bastante, bastante rigurosa, con, había que tener mucha disciplina. Hace poco estuvimos en Panamá con Opus 503, precisamente en el mismo escenario donde estuvimos con Orquesta Don Bosco en los años 80, y me emocionó mucho volver a ver el escenario, volver a ver los camerinos. Yo les decía, yo no entiendo cómo nosotros que somos tres adultos llegamos con el vestuario, con nuestro smoking y todo, pero en esa época nosotros hacíamos 5 o 6 cambios de vestuario con Orquesta Don Bosco, y hay que tomar en cuenta que tenías 10 chicos de 8

0: que era, lo había hecho muy famoso Ray Conniff. Pero de igual manera estaba, por ejemplo, Cuando, que luego la hizo, hace poco la hizo también Michael Bublé, Tell Me When Will You Be Mine, sí, esa, ¿no? Que era muy famosa. Y recuerdo así una gran cantidad de canciones. En ese momento creo que empezaban también las grandes bandas infanto-juveniles como Menudo y Los Chicos. Y creo que nosotros hacíamos un homenaje a Los Chicos en ese momento. Y hacíamos diferentes.
1: Lo que estaba de moda, ¿no?
0: Sí, New York, My Way. Era parte del repertorio. Entonces había mucha influencia de Glenn Miller, de Ray Conniff, de Frank Sinatra. Y ese era más o menos el concepto de la orquesta Don Bosco.
1: A ver, José, tú continúas, te gradúas del colegio y posteriormente entiendo que empezaste a trabajar con la empresa privada en X proyectos, pero ¿a qué edad o fue continua tu participación en orquestas como solista, como cantante dentro de otras orquestas o a qué edad pasaste a cantar, por ejemplo, con la Orquesta Ayala?
0: Mira, con Carlos Anaya. Fíjate que sí, hubo un tiempo, yo salí de la orquesta y yo recuerdo, para contarlo, que yo no terminé, si bien terminé el colegio, no hice, digamos, los 12 años completos en la Orquesta Don Bosco porque hubo un punto de cansancio, y eso sí que hay que decirlo. Llegó un momento en que yo dije, necesito una vida común y corriente, necesito llegar a mi casa a almorzar, compartir con mis hermanos. Yo tenía de alguna manera una vida un poquito diferente a la de mis hermanos y a mí me había empezado a dar cierta sensación de distancia que no me gustaba. Entonces yo creo que los últimos 3 años del colegio ya no estuve en la orquesta y me entusiasmó mucho los Boy Scouts y eso fue como bien interesante. Pero luego, la música que siempre te atrapa, regresé cuando ya estaba en la universidad a un grupo de rock que posteriormente este mismo grupo me invita a ser parte de un musical con el maestro Benjamín Solís, que iba definiendo un poco lo que iba a suceder. Y luego es que entro a la orquesta de Carlos Anaya, donde vuelvo a encontrar un género similar, porque empiezo otra vez a cantar los grandes estándares de Frank Sinatra.
1: Y ahí con él estuviste muchos años, ¿no?
0: Casi 20 años.
1: Casi
0: 20 años, sí, sí, sí. Que era una orquesta básicamente de bodas.
1: A ver, ¿qué sucede? Me quiero centrar un poquito en este momento sobre el programa. Si tú vienes cantando desde niño, desde los 6 años, y tenés este proceso que nos has comentado, ¿necesitabas tener un programa de radio? Es decir, ¿cuál fue el objetivo de tener este maravilloso programa? Que claro, que muchos de nosotros hemos gozado durante tanto tiempo. Ya son ahora
0: 15 años.
1: Los 15 años que estás celebrando definitivamente desde el 2012, ¿no?
0: Exactamente.
1: Entonces, ¿cuál fue el objetivo en aquel momento? ¿Qué dijiste tú en el 2011? Hoy quiero un programa de radio.
0: Fíjate que nunca lo pensé. Definitivamente yo creo que la radio me buscó. Y cuando digo la radio, no la radio clásica, sino que esta sensación, esta magia de la radio me buscó de manera particular porque yo estaba justo en esos días, en el 2012, como responsable de la parte de comunicaciones de la Ópera del Salvador. Estaba promoviendo una ópera que era La Flauta Mágica de Mozart y platicando sobre esto con la directora de la radio, ella me dice, lo acabo de ver cantar una boda con canciones de Sinatra y me gusta mucho el estilo que le pone, la forma que presenta las canciones, ¿por qué no hacemos un especial del programa? Y alguien más dijo, no, él tiene buena voz para la radio, en vez de un especial, ¿por qué no probamos un programa? Y así fue que empezamos a hacer un piloto de un mes. Y bueno, el 12 de mayo del 2012 sale por primera vez Sinatra and Friends.
1: Sinatra and Friends. Sí, yo recuerdo de esa, cuando tú celebrabas, creo que el primer año o el segundo año, el 2013 o el 2014, recuerdo que apareció ahí interesante la manera en que te sacaron un reportaje en el periódico. Mira. Ahora, mira, José, tantas películas que han existido, ahora que están de moda las biografías de los artistas grandes, ¿no?
0: Sí, sí.
1: Sería interesante hacer películas sobre las biografías de los artistas del Salvador, pero ¿te identificas con alguna de ellas? Es decir, tú sabes que han salido las biografías de Andrea Bocelli, de Queen, o más bien del
0: Freddie
1: del protagonista.
0: Mercury. Exacto.
1: De John Lennon, ¿te identificas con alguna parte de las películas?

0: películas de ellos, o sea, en cuanto a la vida artística, en, de cara a la vida familiar y a la vida profesional?
1: Yo creo que todos los que somos artistas de alguna manera nos vamos a identificar siempre, porque el artista tiene una búsqueda permanente, ¿no? E incansable, y un espíritu que no se cansa. Yo creo que sobre todo... yo creo que esa es la parte donde uno más se identifica, darse cuenta de la cantidad de veces que te dicen no y de las pocas veces que te dicen sí, la capacidad de poder aprovechar la oportunidad. Yo creo que eso es parte de lo que podría decirte que es la mayor, el mayor momento con el que me he identificado. Pero mira, vamos a irnos a una pausa musical, ¿te parece? Ya que estamos hablando de biopics.
0: Ok.
1: Con algo que a mí de manera particular me encanta, porque fue una de las canciones que yo creo que mayormente interpreté en el momento en que era cantante de bodas. Esto que lleva por nombre The Way You Look Tonight.
0: Perfecto.
1: Ya regresamos.

0: The Way You Look Tonight es lo que escuchábamos justamente para celebrar 15 años de Sinatra and Friends. Y mire, nosotros seguimos platicando con el presentador y productor de televisión Krishna Manuel Elías, que usted lo recordará en RTF Network en Canal 8, donde pudo muy seguramente ver una enorme cantidad de entrevistas desde grandes de radio clásica, como por ejemplo el gran tenor, ¿me recuerdas?
1: Eduardo Fuentes. Que, por supuesto, pero también estaban los artistas de las bellas artes, de pintura, escritura,
0: Mauricio Bonilla,
1: de baile, como Mauricio Bonilla. Y precisamente fue en ese programa donde te entrevisté en el 2016. Cuando Opus 503 no existía.
0: Todavía no
1: eras
0: existía.
1: Tú como solista, y mucho de lo que te he preguntado te lo consulté en aquella ocasión para el Canal 8. Y hoy te quiero consultar esto.
0: A ver.
1: Ya que conocemos tu parte como solista de manera particular, ¿de dónde surgió Opus 503?
0: Fíjate que una cosa particular, en esos días que precisamente ya éramos amigos, me habías hecho una entrevista, surge, yo creo que casi que en esa época, surge el cumpleaños de Mauricio Bonilla, que cada año él lo celebraba con un espectáculo. Años anteriores él me había dicho que cantara My Way, que era su canción favorita. Y ese año me dice, mira, este año quiero algo diferente. Y me dice, me encantaría y tengo la idea, me dice, de que funcionaría muy bien un trío de pop lírico. Me lo dijo así. Tanto que él eligió a las personas que iban a cantar conmigo. Y así fue y surge lo que, digamos, la primera alineación de lo que iba a ser Opus 503, que no surge sino hasta el año siguiente de ese momento, que fue en el 2016. Y ya Opus 503 surge el 16 de enero del 2017, ya bajo la, digamos, bajo la mirada de nuestro primer productor, que fue Samuel Quiroz. Entonces, pero la primera visión del proyecto la tuvo Mauricio Bonilla.
1: Ah, qué interesante. Y eso fue, bueno, fue un parteaguas para tu vida profesional como cantante lírico, ¿no? Pop lírico. Sin embargo, vino una época y empezaron con mucho éxito.
0: Yo
1: lo recuerdo precisamente en el 2017, 2018. Y ya para el 2019 ya era un grupo muy consolidado y muy solicitado en diferentes aspectos de la vida de la sociedad salvadoreña. Pero viene un parteaguas y es la pandemia.
0: Mira.
1: ¿Cómo afrontaron ustedes, al igual que me imagino que muchos artistas, la parte de la pandemia al no tener la demanda de llegar a cantar porque las fiestas se habían reducido a cero prácticamente?
0: Y los espectáculos y los teatros y todo. Mira, yo creo que como todos, con los ahorros. y había que, y gracias a Dios habíamos sido, creo que un poco ahorrativos para podernos permitir, porque fueron casi 6 meses sin poder trabajar. Sin embargo, tú sabes que un artista no funciona de como sin quiera, no podríamos decir de una manera fea, de que haces algo y ahí cae el dólar. No funcionamos así. Mucho de lo que el artista hace lleva un largo tiempo de planificación y de trabajo. Bueno, tú eres hijo de un pintor, entonces lo sabes, ¿no?
1: Sí,
0: que el proceso de un artista es largo y de mucho cuidado. Y en ese momento, cuando nos dimos cuenta que no podíamos subirnos a un escenario, tomamos ciertas decisiones bien personales. Primero, como no podemos, en los primeros 3 meses había que estar en casa, lo primero que hicimos fue inventarnos una gala lírica online. Aprendimos a utilizar todas las herramientas de transmisión en casa, así como aprendí también a tener un estudio de grabación en mi casa para poder seguir llevando los programas de Sinatra and Friends y mandarlos, para poderlos mandar a la radio para que los transmitieran. Y de igual manera empezamos a hacer conciertos online con Opus 503, cada uno desde su casa. Hicimos la primera gala lírica, que tuvimos una enorme aceptación con cantantes invitados desde Colombia, Argentina, Estados Unidos, Inglaterra, República Dominicana. Bueno, tuvimos una enorme cantidad de amigos, también cantantes de ópera, y con la enorme suerte que nos transmitieron por televisión la gala lírica. Entonces fue un gran éxito, pero de igual manera nos dimos cuenta en este proceso de crear conciertos online, se nos ocurrió empezar a hacer videoclips de nuestros discos anteriores. Y es así como surgen algunos de nuestros videoclips más, más icónicos, como por ejemplo el Carbonero, que fue un ganador de premios, sí, claro. Balcones de Suchitoto, que lo hicimos justamente en Suchitoto, cuando la gente todavía no podía salir. Estaba Suchitoto prácticamente desértico. Y luego uno que fue muy querido, que fue San Salvador, que fue en una casa en Los Naranjos con una colección de arte de artistas salvadoreños muy especial. Entonces lo que hicimos fue ocupar el tiempo para crear.
1: Mira, qué interesante, porque no lo desperdiciaron. Y yo recuerdo esa época, por eso te la consulto, que no se quedaron con los brazos cruzados, ni esperando a que alguien les llegara a ofrecer dinero para mantener. No, sí, ustedes sí continuaron. Y creo que han cosechado parte de eso, que mientras la gente estaba en pandemia en su casa podían escuchar y apreciarlos y posteriormente darse a conocer mejor. Llega un momento en que ustedes lo demandan tanto, pero tanto, que ahora lo que tienen son viajes para tu próxima gira mundial en la que has estado.
0: Exactamente.
1: Exactamente, y han ido los años anteriores. Así que es bien interesante. Ahora, me quiero regresar un poquito a tu programa de radio, Sinatra and Friends. Y mira, yo sé que la pregunta que te voy a hacer es un poco difícil de responder. Me la han hecho a mí anteriormente con mi programa, pero siempre es válido hacerlo. ¿Cuáles son las entrevistas que te han dejado un mayor crecimiento en tu vida, de las cuales has aprendido mucho de los maestros que has tenido en tu programa?
0: Mira, esta pregunta sí, en efecto, sí te la hacen siempre. Y yo podría mencionar varias. Hace poco mencioné, por ejemplo, que tuve a Luciana Sandoval cuando todavía no éramos amigos, porque luego trabajamos en un musical por 2 años. Me sorprendió enormemente la humildad, la cercanía realmente que Luciana tiene ya en la vida personal, que tal cual se mira en la televisión, realmente así es, cosa que no puedo decir de mucha gente. Y mira que he conocido mucha gente. Claro. Eso a mí me alegró mucho, ¿verdad? Y fue encontrarme con una amiga que iba a ser más adelante. Luego, por ejemplo, mencionaba a Glenda Gaby, que es una artista que fue muy famosa en los años 70, 80, en los 70 en El Salvador. Y ya ahora vive en España, es toda una diva en España, ¿no? Una señora muy elegante. Y escuchar cómo fue su trayectoria, cómo ella me decía: José, van a haber momentos buenos, van a haber momentos malos, van a haber momentos áridos. Esos fueron consejos que no se me olvidaron, porque parecía que ella le estaba contando al público, pero realmente me estaba contando a mí lo que iba a pasar en mi carrera. Y esos fueron momentos que fueron muy especiales. De igual manera, recuerdo mucho la entrevista que le hice a mi maestro, que fue Joseph Carl Deutsch. Cuando él me contaba de su vida, algunos detalles yo lo sabía, otros no. Y qué te puedo decir también, otra entrevista que fue muy que recuerdo mucho es la del maestro Benjamín Solís, un gran compositor salvadoreño y que fue director del Coro Nacional. Y él me contaba cómo en la época de la Guerra Civil salvadoreña a veces les ponían bombas en la sede del Coro Nacional y terminaban así los ensayos con una bomba, ¿no? Y cómo el coro siguió adelante sin descansar. Entonces, creo que son historias que me fueron marcando.
1: Ya mencionaste, esa era una de las preguntas que te iba a realizar, pero bueno, igual, ¿cómo recuerdas a tus maestros? Aunque ya mencionaste al maestro Deutsch, pero también está
0: Gladys de Harrison de Montezuma.
1: Bueno, ¿cómo los recuerdas a ellos como parte de ser un segmento de tu vida muy importante en el crecimiento, o no es así? Porque también me he saltado la parte de tu participación en la ópera de El Salvador.
0: Claro.
1: También quisiera que lo amarraras con esta pregunta.
0: Pues mira, en la ópera de El Salvador, que fue realmente la que me llevó al mundo de la radio, porque ya platicábamos que por ser el encargado de comunicaciones de la ópera de El Salvador es que yo llego a Radio Clásica y al programa. Pero cuando te hablo de Gladys de Montezuma y Joseph Carl Deutsch, yo los recuerdo primero con muchísimo cariño. El maestro Deutsch no era una persona fácil, pero era un gran ser humano, era un gran maestro como no hay otro en este país. Creo que ambos son personajes irreemplazables dentro de lo que es la cultura salvadoreña y dentro del legado que dejaron. Muchas de las cosas las recuerdo con jocosidad en este punto, ¿no? Momentos que fueron realmente fantásticos bajo la tutela de ellos. Y era una relación como la de dos padres, ¿no? Porque que cualquiera la puede entender. Con un padre tú celebras tus Navidades, pero al mismo tiempo te enojas 2-3 meses, ¿no? Entonces creo que era una relación muy parecida. Sin embargo, no sería posible negar la enorme incidencia de ambos en mi vida personal. Y creo que es algo que siempre voy a recordar con agradecimiento.
1: A todos ellos. Y ahora, ¿cómo ves el futuro del programa? Es decir, ¿cuáles son las expectativas que tenés respecto a continuar entrevistando personajes? Al final han habido muchos maestros que me pasó a mí, pero te aseguro que te está pasando a ti, ya fallecieron.
0: Sí.
1: Por lo tanto, es una riqueza haberlos entrevistado y tener guardadas esas entrevistas. ¿Qué piensas tú de ahora en adelante respecto a tu programa? ¿Va a continuar de la misma manera?
0: Yo pienso que es un formato que no pierde la actualidad, ¿no? Sinatra and Friends es un programa que yo oigo. No, obviamente yo no puedo escucharlo los sábados porque lo estoy haciendo, pero a veces lo escucho en repetición, o a veces me llevo la grabación y la escucho cualquier día de la semana en mi carro. Y me sorprendo, y lo voy a decir con toda la vanidad, ya lo he dicho, me sorprendo cómo me puedo sentir de satisfecho con eso. Y ¿cuál es mi visión? Pues que quiero que la gente siente esa alegría que yo siento cuando lo escucho, cuando seleccionamos la música, cuando hablamos de estos grandes compositores como George Gershwin, Cole Porter, cuando escuchamos la voz de alguien como Ella Fitzgerald. Para mí es un legado del cual me siento muy honrado de poder ser el transmisor. Entonces, ¿qué deseo? Bueno, que este género musical de los grandes estándares de del vocal jazz, pues que siga así, como que siga creciendo con gente nueva como Michael Bublé y otros grandes cantantes que están renovando el género, que lo están llevando. Y por supuesto, para mí es un privilegio poder seguir.
1: Y la misma pregunta va para este excelente proyecto que generaron en el 2017, ¿verdad? En enero del 2017, Opus 503. ¿Cómo ves ahora el futuro de Opus 503?
0: Pues mira, cada año Opus 503 me sorprende, porque a veces uno dice, pues ya no hay qué más inventar con este proyecto. Y cuando vamos al primer trimestre nos damos cuenta que tenemos más trabajo del que nos habríamos podido imaginar. Así que es un proyecto del cual a veces yo le comento a Mauro, pareciera que él nos lleva a nosotros y no nosotros al proyecto. Esa es la percepción que hoy por hoy tenemos. Muchas veces nos hemos sentido no agobiados, pero sí asustados de ver cómo el proyecto va solo, sin que nosotros lo movamos. Nosotros emocionados, y creo que poder llevar no solo la ópera a El Salvador, sino la música salvadoreña al resto del mundo, o sea, trabajar en esas dos vías, es una gran satisfacción.
1: También me ha alegrado mucho el contacto que al final se pudo hacer con don Mario Encalmo.
0: Exacto.
1: De alguna forma, don Mario Encalmo, que recuerdo que cuando lo entrevisté, ustedes todavía no estaban contactados con él. Igualmente, cuando te entrevisté, no tenían Opus 503. Pero esa química que ha habido entre el maestro, que también estuvo en un grupo, que era un trío, digamos, diferente en la música al final de cuentas, pero pudieron hacer ese proyecto juntos, y que ha sido un éxito completo. ¿Qué le podés añadir a este conjunto de cuestiones que han sucedido, que han sido buenas para todos?
0: Mira, yo creo que ha sido una verdadera bendición. De hecho, conocer a don Mario Encalmo ha sido gracias a Eduardo Fuentes, el tenor con el que empezamos a platicar, y que tú lo entrevistaste, ¿no? Y fue justamente don Eduardo el quien nos guió a que conociéramos a don Mario Encalmo, y la historia se escribió sola. Por eso te digo que muchas veces nos asusta que Opus 503 como marca parece que nos lleva a nosotros y no nosotros al proyecto. y es una sensación extraña, pero muy contento.
1: Pero ¿cuántas canciones más o menos de que él ha escrito y que de hecho que él cantaba, ustedes han interpretado?
0: Yo aproximadamente. Yo creo que unas 40 canciones.
1: Unas 40 canciones.
0: Unas 40 canciones. Qué dedicadas en su mayoría a El Salvador. Así que.
1: Que han sido parte de las que ustedes han presentado.
0: Por supuesto, parte de las islas. Pero mira, de verdad que ha sido un placer platicar. y el tiempo corre rápido. Y 15 años de radio y más, pues es difícil.
1: Sí, es poderlo. Es difícil.
0: Así
1: difícil.
0: Que.
1: Mira, son mis palabras las que tienen que salir en este momento para felicitarte sobre esos 15 años. Mantener un proyecto de este tipo de medios de comunicación es sumamente difícil en El Salvador. El apoyo es mínimo, el apoyo.
0: Tú lo sabes mejor que nadie.
1: Exacto, el apoyo comercial es mínimo, que hacer un sobreesfuerzo para que eso se mantenga. Así que es una cuestión que es cuesta arriba, a final de cuentas, mantener un programa cultural en cualquier medio de comunicación. Por lo tanto, las felicitaciones tienen que ser de todos los salvadoreños, porque tú nos pones esa música excelente, la música lírica y la música también, además el teatro en el que tú has estado te remonta a podernos ofrecer a todos los salvadoreños no solo cantar New York, New York, sino que interpretaciones artísticas, trasladar la música del Salvador a todo el mundo. Así que muchas felicidades, José.
0: Muchas
1: y gracias,
0: gracias
1: por permitirme,
0: Manuel,
1: entrevistarte.
0: Así es. Y bueno, nosotros nos quedamos celebrando esta noche acá los 15 años de Sinatra and Friends. Y mira, Manuel, nos vamos a quedar con una de esas canciones también de mis favoritas. En la voz de Tony Bennett y Michael Bublé, esto que lleva por nombre Just in Time. Siga con nosotros. Estamos en Sinatra and Friends.

Just in Time era lo que escuchábamos en las voces de Tony Bennett y Michael Bublé. Pues mire, hemos tenido una plática muy simpática con nuestro querido amigo Krishna Manuel Elías, a quien le agradecemos por haber venido a acompañarnos en esta entrevista y por explorar, digamos, de alguna forma, un poco de cómo ha sido esta trayectoria de 15 años de este programa Sinatra and Friends con este su servidor, José Guerrero. Mire usted, una plática simpática donde de alguna manera, no sé si usted se da cuenta, en este recordar siempre surgen cosas nuevas, cosas que a lo mejor usted no sabía, bueno, cosas que a lo mejor yo ni yo recordaba. Y qué bonito es volver a vivir, como dicen, y sobre todo acompañados de buena música. Por lo cual quiero aprovechar, ya que estamos acá, para recomendarle que no deje de escucharnos cada sábado y cada martes, siempre a las 9:30 de la noche, por el 103.3 FM de Radio Clásica. 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Pues muy fácil, www.radioclásica.com.sb. Así que queda hecha la invitación para que no se pierda ninguno de nuestros programas. Recuerde, sábados y martes, 9:30 de la noche. Y esta noche, mire, ¿qué le parece? Nos vamos a despedir con buena energía, con Forever Gentleman y esto que lleva por nombre Singing in the Rain. Soy José Guerrero. ¡Feliz noche para todos!

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Escuchemos ahora el concierto para cello y orquesta opus 32 de Miklos Rosa con el cello de Lynn Harrell y la Orquesta Sinfónica de Atlanta dirigida por Joel Levin.

0: Hemos escuchado el cello de Lynn Harrell en este concierto para cello y orquesta Opus 32 de Miklos Rosa, acompañada por la Orquesta Sinfónica de Atlanta, que dirige Joel Levy.
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de Robert Schumann les invito ahora a escuchar una obra del opus 54 del compositor, el concierto para piano y orquesta en la menor, que vamos a escuchar a continuación, una interpretación del pianista Christian Zimmermann y la Orquesta Filarmónica de Berlín bajo la dirección de Herbert von Karajan.

0: Era el pianista Christian Zimmermann y la Orquesta Filarmónica de Berlín, dirigida por Herbert von Karajan, interpretando el concierto para piano y orquesta en La menor, el opus 54 de Robert Schumann.
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Disfrutemos ahora de una selección de clásicos románticos con Daniele Loriano en la parte del piano, acompañado por los miembros de la Orquesta de Hungría, dirigida por Peter Janos.

0: eran clásicos románticos con el piano de Daniele Loriano y los miembros de la Orquesta de Hungría, dirigido por Peter Janos.
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Es hora de despedirnos en esta transmisión nocturna solamente en nuestro streaming. Muchas gracias por habernos escuchado. En breves minutos vuelven a comenzar nuevos programas en un nuevo día a través de Radio Clásica, su emisora cultural de El Salvador.

0: Eran selecciones del CD El Poder de los Clásicos que escuchábamos aquí con la Orquesta Sinfónica de la Ciudad de Cincinnati.
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6: Un gran saludo para todos. Soy César Calderón. 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
8: Amigos, gracias por estar en nuestra compañía. Hoy estamos con Stephanie Orantes desde Fusalmo para poder hablar un poco sobre un programa de robótica y una competencia que vamos a tener más adelante. ¿Qué tal? ¿Cómo está? Bienvenida.
9: Muy bien, muchas gracias por el espacio.
8: Bueno, comencemos hablando un poquito sobre este programa que Fusalmo está implementando y desarrollando. ¿De qué se trata?
9: Nosotros contamos con el programa STEAMMAKER Academy, en el cual niños desde los 4 a los 17 años reciben clases STEAM a través de la robótica. Nosotros les entregamos un kit de robótica en el cual ellos aprenden no solamente cómo construir un robot, sino que ciencias, matemáticas, arte e ingeniería.
8: Dado que el espectro de edades es bastante amplio, ¿se subdividen o cómo funciona como tal?
9: Sí, tenemos diferentes categorías. Está con parte de niños de 4 a 6 años, que solo contamos en la sede de Soyapango, Sueña de 7 a 9 años y Transforma de 10 a 13 años. La categoría de los más grandes, de 14 a 17 años, se encuentran también en las tres sedes, que son Santa Ana, San Miguel y Soyapango.
8: Antes de iniciar con la entrevista, me comentaba Stephanie que han estado realizando durante varios años una competencia en este mismo marco, ¿verdad?
9: Sí, nosotros somos la fundación pionera en la cual tenemos de aliados a First Global, que es una competencia que se hace cada año en un país diferente. Llevamos 8 años consecutivos participando en este programa. Gracias a ellos yo he participado en Singapur, Grecia, el año pasado como mentora en Panamá, y este año un equipo de El Salvador que elegirá Fusalmo irá a Corea.
8: Y obviamente para poder elegir a este equipo que va a poder participar es que van a estar desarrollando esta competencia de robótica.
9: Sí, el día 6 y 7 de junio estaremos desarrollando STEAMMAKER Challenge, la competencia más grande de robótica en El Salvador, en la cual jóvenes de Santa Ana, San Miguel y Soyapango se reunirán en el multigimnasio Don Bosco, en el cual competirán para que las alianzas finalistas logren ser clasificadas a un bootcamp y luego seleccionar a la alianza que va a viajar hacia Corea.
8: Para los que no estamos muy enterados del funcionamiento de ese tipo de competencias, cuéntenos qué es lo que hacen, cómo lo realizan.
9: En este caso vamos a utilizar los juegos de First Dead Challenge. First Dead Challenge es una competición donde cuatro equipos conforman dos alianzas. Las alianzas se juegan de manera simultánea y deben generar la mayor cantidad de puntajes entre sí. Para eso se necesita colaboración entre los equipos para lograr acordar unas estrategias y así no pelearse con los demás compañeros que van a estar en la pista y lograr insertar la mayor cantidad de puntos. En este juego ellos van a ser arqueólogos, tienen que clasificar gemas preciosas que son unas pelotas de diferentes colores, unas verdes que se ven como esmeraldas y unas moradas que son rubí. Así que cuando ellos las lancen van a clasificar cierta cantidad de puntos. El objetivo es que ellos

0: a competir, sino que deben calcular el ángulo de lanzamiento de cada artefacto. Por eso unos han estado desde diciembre del año pasado y unos han incorporado en enero, pero sí ha sido un proceso bastante riguroso.
1: Esta competencia, Stephanie, ¿es abierta al público? Es decir, ¿cualquier persona puede llegar a verla o solamente los familiares? ¿O cómo funciona?
0: Puede llegar cualquier persona a ver la competición. A la vez, SteamMaker Academy va a abrir otra vez convocatorias para que puedan añadirse más estudiantes. Es un curso completamente gratuito. Esos jóvenes son la mayoría de escuelas públicas y no pagan nada para estar en el curso.
1: Si los oyentes de nuestra emisora quieren un poco más de información, pueden buscarlos en redes sociales, algún número de contacto.
0: Sí, nos pueden buscar en cualquier red social como Fusalmo o en nuestra página web como fusalmo.org.
1: Stephanie, por favor, realiza una invitación a nuestro público para que pueda sumarse a esta competencia.
0: Se pueden unir a esta competición con solo llegar al Multigimnasio Don Bosco. A la vez, si quieren que sus hijos aprendan sobre STEAM, ciencia, arte, tecnología y matemática, pueden llegar a las instalaciones de Fusalmo en cualquiera de nuestras tres sedes y preguntar si hay cupo todavía para que pueda tener también esta experiencia que muchas veces cambia vidas.
1: Queremos agradecer a Stephanie Orantes por el tiempo que nos ha brindado y por la información.
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0: Con esta información cerramos una edición más de Cartelera Cultural. 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
2: De Georges Zamfir, escucharemos ahora el primer concierto para flauta en flauta de pan y orquesta en sol, una composición interpretada por el compositor en persona, acompañado aquí por la Orquesta Filarmónica de la Ciudad de Monte Carlo, dirigida por Lawrence Foster.

era la Orquesta Filarmónica del Estado de Monte Carlo, dirigida por Lawrence Foster, junto con la flauta de Georges Zamphir, una composición original del flautista. Se trató del primer concierto en sol para flauta de pan y orquesta.

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0: en su visión económica. Iván Cepeda tiene una visión mucho más social de la vida en comunidad. En cambio, de las Priella es una visión mucho más liberal, considera que el Estado no puede ser un interventor que afecte la libre empresa, la capacidad que tiene el sector privado para construir riqueza, empleo y bienestar social.
1: Encabezadas por el senador demócrata Robert Menéndez, protestas este martes ante un centro de retención de inmigrantes detenidos en Newark, estado de Nueva Jersey, vecino de Nueva York. Varios efectivos de la Policía de Aduanas, Inmigración y Fronteras, ICE, acompañaban esa decena de manifestantes que protestaban contra condiciones de detención y una posible huelga de hambre en curso en ese centro, a tenor de lo pronunciado por algunos abogados. Contexto que precede la celebración del Mundial de Fútbol en América del Norte y cuando la organización defensora de derechos humanos Human Rights Watch ha alertado días atrás que podría ser el Mundial del Miedo y la Exclusión. Juanita Gobertus encabeza el área Américas de esa ONG con base en Nueva York. Atiendan.
2: Es lamentable que en este contexto, siendo Estados Unidos una de las tres sedes, pues esté dando un escenario de violación sistemática de derechos humanos en contra de comunidades de migrantes. Desde Human Rights Watch hemos documentado casos de personas que estaban en una situación regular en Estados Unidos y que aún así se han visto enfrentados a abusos por parte de las distintas autoridades, incluyendo ICE. Así que el riesgo, por supuesto, que existe. El escenario de una contienda deportiva global debería ser el escenario para que todos los distintos países alrededor del mundo se unan en torno a la defensa de los derechos humanos, incluyendo la defensa de los derechos de los migrantes.
1: El presidente Javier Milei sitúa una visita del Papa León XIV a Argentina, tal vez Uruguay y Perú en noviembre.
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5: Escuchemos ahora una selección de obras maestras para el instrumento de la trompeta, composición que interpreta el famoso trompetista francés Maurice André. La orquesta de cámara inglesa es dirigida por Sir Charles Mackerras.

0: Era el trompetista virtuoso Maurice André, acompañado por la Orquesta de Cámara Inglesa, dirigida por Sir Charles Mackerras, interpretando aquí una serie de obras maestras para el instrumento de la trompeta.
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14: Hola, soy Nelly Portillo, directora general de la firma Abogados Consultores. Ahora hablaremos de la exigencia legal del conocimiento al cliente. En materia de prevención de lavado de dinero y de activos, lo más importante para evitar el riesgo de que se involucre y utilice a las instituciones como intermediarias en operaciones ilícitas es precisamente la correcta aplicación de la política de conocimiento del cliente. Es necesario que toda entidad, sea esta financiera o empresa mercantil, identificada como sujeto obligado en la aplicación de la ley, empleen sus políticas, manuales o procedimientos, medidas concretas de identificación y conocimiento del cliente, previamente a la realización de las transacciones. Como exigencia principal para el conocimiento del cliente, se debe conformar y mantener actualizado un expediente por el cliente, en el que se integrará toda la documentación de este y su actividad habitual, de tal manera que le permita conocer cuál es el verdadero rostro comercial de su cliente y que no haya lugar a confusión con otro, siendo responsable la empresa de la suficiencia de la información de su cliente, conservándola en los plazos y condiciones que establece la ley.
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Franz Liszt, el más grande de los pianistas, de personalidad fascinante y compositor original, cuya influencia se hizo sentir en toda la música europea. El significado de Liszt en la historia de la música es inmenso. Fue uno de los grandes virtuosos del piano de todos los tiempos y uno de los mejores maestros que haya habido en el mundo. Poseía el don supremo de identificarse maravillosamente con la música. Radio Clásica complace su buen gusto ofreciéndole música de Franz Liszt.

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1: 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Incluso la noche más oscura terminará con la salida del sol. Víctor Hugo.

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1: Disfrutaremos ahora de la suite número 2 de la farandole de la suite número 2, la Arlesiana de Georges Bizet con la orquesta Pops de Cincinnati dirigida por Eric Kunzel.

0: Era la farandole de la segunda suite de la obra La Arlesiana de Georges Bizet que escuchábamos aquí con la Orquesta Pabs de Cincinnati bajo la dirección de Eric Kunzel.
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Desde los primeros años de las radios, de la radiodifusión, cuando esto se convirtió en un medio popular, a través del cual la gente hacía su, digamos, entretenía, porque no existía la televisión ni otros medios de entretenimiento, entonces la radio era la que llevaba historias, radionovelas, radioteatros y música. Y para ello, las estaciones de radio contaban con su propio staff musical, fuera cantantes, tríos, con énfasis especial en las orquestas. Grandes músicos, grandes orquestas formaron parte de las agrupaciones de las radioestaciones desde los Estados Unidos, de México, en El Salvador y, como la que vamos a tener ahora, en Inglaterra, la orquesta de la BBC, esa estación de radio y televisión mítica. Vamos a tener música de la BBC con temas de las grandes bandas. ¿Qué tal si empezamos con esta orquesta y algo que se llama I'm Getting Sentimental

para continuar con nuestro programa y tendremos más música de la orquesta, de la Big Band, de la BBC, vamos a irnos pero a un tema de película. No es ejecutado por una orquesta, pero resulta que este es uno de los temas de película emblemáticos de toda la historia. Allá por 1948, el director británico Carol Reed realizó el que luego se convertiría en un clásico del film noir. Me refiero a El Tercer Hombre, que fue grabada, que fue filmada en Viena, en la Viena de la post Segunda Guerra Mundial. Y cuando el director recorría la ciudad, fue a dar a una pequeña taberna, en donde se encontró tocando a Anton Karas, que era un ejecutante de la cítara vienés. Y le encantó y le hizo clic para que él hiciera el soundtrack de esa película. Entonces lo recluyó en un estudio de grabaciones para que compusiera, porque fue música original la que ejecutó, temas y los grabara. Pero cuando el director estaba realizando ya la edición, no le conformó la música. Y entonces se llevó a Anton Karas a Londres a grabar en un estudio, lo recluyó en un hotel, hicieron bastantes temas, grabaron mucho, y resulta que en determinado momento el estudio se incendió con toda la música y todas las partituras. Anton Karas tuvo que rehacer todo desde cero. Dicen que cuando terminó de realizar el trabajo, se fue a la famosa abadía de Westminster a encender unas velas como agradecimiento. Pero esto le valió para grabar discos con la música de esta película del Tercer Hombre, y adquirió fama mundial y, por supuesto, buen dinero, que le sirvió para abrir una taberna en Viena que se llamó precisamente El Tercer Hombre.

Bien, y después de este maravilloso tema, vamos con música de película, El Paseo del Elefantito, con Dave Grossing y su orquesta, y luego volvemos a la Big Band de la BBC con Harlem Nocturno.

Lalo Schifrin resulta ser uno de los autores más prolíferos en cuanto a temas de película y series de televisión. Vamos a tener dos de sus temas más logrados y más famosos. Primero, Misión Imposible. ¿Quién no ha escuchado este tema? Vamos a tenerlos precisamente con la orquesta de la BBC de Londres, dirigida por el propio Lalo Schifrin. Y después, una película de acción, Bullet, famosa por la persecución de autos en la ciudad de San Francisco. Tendremos el tema principal llamado Bullet con la banda del trombonista Fred Carlin.

¿Qué tal? ¿Qué les ha parecido este programa? Espero que les haya gustado. Vamos a tener para cerrar de nuevo a la Big Band de la BBC de Londres y el tema You Made Me Love You. Muchas gracias por su atención.

Así termina el show de las grandes orquestas. Les esperamos la próxima semana, a la misma hora, para deleitarse con grandes interpretaciones musicales.

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de Hershey Kay. Les invito a escuchar ahora el tema musical Barras y Estrellas, que interpreta la orquesta Pops de Boston bajo la batuta de Archer Fiddler.

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0: Hemos escuchado la orquesta Pops de Boston, dirigida por Archer Fiddler, interpretando para nosotros el tema musical Barras y Estrellas, una composición de Hershey Kay.
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16: Disfrutaremos ahora de lo mejor de Broadway con los solistas y la Orquesta Filarmónica Real.

0: Era lo mejor de Broadway que nos ofrecían aquí los solistas acompañados por la Orquesta Filarmónica Real.
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0: Son ahora una serie de oberturas de compositores rusos que les invito a escuchar con la Orquesta Nacional Rusa dirigida por Mikhail Platnev.

0: Era una serie de oberturas rusas que escuchábamos aquí con la Orquesta Nacional Rusa dirigida por Mikhail Pletnev.
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7: 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Ahora hablaremos de la exigencia legal del conocimiento al cliente. En materia de prevención de lavado de dinero y de activos, lo más importante para evitar el riesgo de que se involucre y utilice a las instituciones como intermediarias en operaciones ilícitas es precisamente la correcta aplicación de la política de conocimiento del cliente. Es necesario que toda entidad, sea esta financiera o empresa mercantil, identificada como sujeto obligado en la aplicación de la ley, empleen sus políticas, manuales o procedimientos, medidas concretas de identificación y conocimiento del cliente, previamente a la realización de las transacciones. Como exigencia principal para el conocimiento del cliente, se debe conformar y mantener actualizado un expediente por el cliente, en el que se integrará toda la documentación de este y su actividad habitual, de tal manera que le permita conocer cuál es el verdadero rostro comercial de su cliente y que no haya lugar a confusión con otro, siendo responsable la empresa de la suficiencia de la información de su cliente, conservándola en los plazos y condiciones que establece la ley.
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11: Franz Lehár, su éxito con el público fue realmente fantástico. Además de sus 30 operetas, también compuso marchas, polcas y valses. Pero la más célebre de sus obras fue La Viuda Alegre. El éxito de Lehár con el público fue realmente fantástico. Muchos opinaban que padecía de Puccinitis. He aquí, en Radio Clásica, música del compositor que escribió una oleada de brillantes melodías, Franz Lehár.
12: Son ahora selecciones del CD El Poder de los Clásicos, que les invito a disfrutar con la Orquesta Sinfónica de la ciudad de Cincinnati.

0: Eran selecciones del CD El Poder de los Clásicos que escuchábamos aquí con la Orquesta Sinfónica de la ciudad de Cincinnati.
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0: 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Hoy está con nosotros el licenciado Juan Gilberto Ramírez desde Laboratorios Suizos para poder conversar. ¿Qué tal? ¿Cómo está? Bienvenido.
1: Pues un gusto saludarles y, como siempre es costumbre, desearles las mayores bendiciones para todos.
0: Hoy hablamos de salud articular, y es que muchas personas sufren dolor, sufren rigidez o de repente inflamación también en el tema de las articulaciones. Y para entender mejor qué opciones existen con respaldo científico, hoy nos acompaña el licenciado para poder hablar sobre el papel del omega 3, específicamente del EPA y del DHA presentes en el aceite de pescado. Cuéntenos, licenciado, por favor, cuando hablamos de EPA y DHA, ¿de qué estamos hablando exactamente?
1: Bueno, el EPA y DHA son ácidos grasos omega 3 de origen marino, presentes en pescados grasos y en suplementos de aceite de pescado. Son considerados grasas esenciales y se han estudiado ampliamente por su efecto antiinflamatorio, especialmente en articulaciones. Sin embargo, debo agregar de que lo más conocido de omega 3 siempre ha sido la regulación de los niveles de colesterol y triglicéridos. Pero como usted puede ver, van mucho más allá.
0: ¿Por qué se relacionan tanto con el tema del dolor o la inflamación en las articulaciones?
1: Porque la inflamación es una de las principales causas del dolor articular. El EPA y el DHA, que son componentes del aceite de pescado, ayudan a reducir la producción de sustancias inflamatorias y favorecen la formación de resolvinas, que son elementos que precisamente vienen a resolver la inflamación, que ayudan al cuerpo a apagar la inflamación de forma natural.
0: ¿Todo esto está respaldado por estudios médicos o es solamente una recomendación popular?
1: No, fíjese que están respaldados por ensayos clínicos y revisiones científicas publicadas en revistas médicas internacionales. Por ejemplo, en artritis reumatoide se ha observado reducción del dolor, rigidez matutina y reducción en el número de articulaciones dolorosas en pacientes que consumen EPA y DHA de forma continua. Esto se traduce a llevar a la alimentación alimentos ricos en omega 3.
0: ¿Durante cuánto tiempo y en más o menos qué cantidades deberíamos estar consumiendo este tipo de elementos para poder notar los beneficios?
1: Fíjese que los estudios clínicos suelen usar entre 2 y 4 gramos diarios de EPA más DHA, y los beneficios pues obviamente no son inmediatos, pues, o sea, esto es una cuestión gradual que generalmente se observa un beneficio después de 8 a 12 semanas de uso continuo.
0: ¿Y son seguros para la mayoría de personas?
1: Sí, en general son bien tolerados. Algunos pueden experimentar algunas molestias digestivas leves, según sea el caso. Y personas que toman anticoagulantes deben consultar con su médico antes de iniciar alguna suplementación de omega 3. Sin embargo, es importante mencionar de que ante cualquier duda siempre hay que consultar con su médico de cabecera.
0: ¿Y cuál sería el mensaje principal para nuestra audiencia en este tema?
1: Bueno, que el EPA y el DHA no son una moda, son nutrientes con respaldo científico que pueden apoyar la salud articular al actuar desde la inflamación. Siempre deben integrarse a un enfoque responsable y acompañado por un profesional de la salud.
0: ¿Y ustedes como laboratorio suizo tienen algún tipo de producto que contiene estos elementos?
1: Sí, Vitacil Omega 3. Ya es conocido precisamente por su contenido de EPA y DHA, el de la cajita negra. Sin embargo, en la actualidad contamos con Vitacil Omega 3 fuerte. ¿Y por qué es fuerte? Porque ahora contiene aceite de ajo. El aceite de ajo viene a favorecer la circulación sanguínea. Además, la vitamina E, del cual se aprovecha su poder antioxidante, y la lecitina de soya. La lecitina de soya, usted sabe que es un elemento natural que viene a favorecer el buen funcionamiento del intestino, la absorción de los nutrientes

0: y favorece pues obviamente la movilidad de las grasas, que por cierto las grasas deben de ser quemadas a través del ejercicio físico. Esto significa que Vitacil Omega 3 Fuerte va más allá de regulación de colesterol y triglicéridos, sino que también con esta propiedad antiinflamatoria sistémica va a ir a ayudar también a la salud de las articulaciones.
1: Licenciado, si queremos más información sobre estos productos para cuidar nuestras articulaciones y nuestra calidad de vida, ¿cómo podemos buscarlos? ¿Redes sociales, página web, podcast?
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1: Agradecemos al licenciado Juan Gilberto Ramírez de Laboratorios Suizos por el tiempo que nos brinda y por toda la información.
0: Pues muchas gracias. Y como es costumbre, pues si Dios quiere, hasta la próxima y muchas bendiciones para todos.
2: 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Escucharemos a continuación a la voz del tenor Andrea Bocelli, quien nos deleita con una selección de canciones de su CD titulado simplemente Andrea.

0: Eran selecciones de canciones del CD titulado simplemente Andrea, que nos ofreció aquí el tenor Andrea Bocelli.
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0: Escuchemos ahora grandes éxitos clásicos para ustedes solamente en su emisora Radio Clásica.

0: Eran grandes éxitos clásicos interpretados aquí para ustedes, solamente para ustedes en su emisora Radio Clásica.
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0: Escuchemos ahora la suite sinfónica de Los Misérables de Alain Boublil con el coro y orquesta sinfónica de Bournemouth bajo la dirección de Anthony Inglis.

0: era la suite sinfónica de Los Misérables de Alain Boublil, que escuchábamos aquí con el coro y orquesta sinfónica de Bournemouth bajo la dirección de Anthony Inglis.
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11: En la música de Kodály se entremezclan tres tendencias. 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

0: Eran selecciones del CD Siboney que escuchábamos aquí con la guitarra de Carlos Barbosa Lima.
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0: De Georges Bizet escucharemos a continuación la danza bohemia número 11 con el ensamble de metales de la ciudad de Londres.

0: era el ensamble de metales de la ciudad de Londres, deleitándonos con su interpretación de la danza bohemia número 11 de Georges Bizet.
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2: Un gran saludo para todos. Soy César Calderón. Iniciamos este recorrido por las expresiones artísticas más importantes del país en Cartelera Cultural. 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
2: Amigos, gracias por estar en nuestra compañía. Hoy estamos con Stephanie Orantes desde Fusalmo para poder hablar un poco sobre un programa de robótica y una competencia que vamos a tener más adelante. ¿Qué tal? ¿Cómo está? Bienvenida.
4: Muy bien, muchas gracias por el espacio.
2: Bueno, comencemos hablando un poquito sobre este programa que Fusalmo está implementando y desarrollando. ¿De qué se trata?
4: Nosotros contamos con el programa STEAMMAKER Academy, en el cual niños desde los 4 a los 17 años reciben clases STEAM a través de la robótica. Nosotros les entregamos un kit de robótica en el cual ellos aprenden no solamente cómo construir un robot, sino que ciencias, matemáticas, arte e ingeniería.
2: Dado que el espectro de edades es bastante amplio, ¿se subdividen o cómo funciona como tal?
4: Sí, tenemos diferentes categorías. Está con parte de niños de 4 a 6 años, que solo contamos en la sede de Soyapango, Sueña de 7 a 9 años y Transforma de 10 a 13 años. La categoría de los más grandes, de 14 a 17 años, se encuentran también en las tres sedes, que son Santa Ana, San Miguel y Soyapango.
2: Antes de iniciar con la entrevista, me comentaba Stephanie que han estado realizando durante varios años una competencia en este mismo marco, ¿verdad?
4: Sí, nosotros somos la fundación pionera en la cual tenemos de aliados a First Global, que es una competencia que se hace cada año en un país diferente. Llevamos 8 años consecutivos participando en este programa. Gracias a ellos yo he participado en Singapur, Grecia, el año pasado como mentora en Panamá, y este año un equipo de El Salvador que elegirá Fusalmo irá a Corea.
2: Y obviamente para poder elegir a este equipo que va a poder participar es que van a estar desarrollando esta competencia de robótica.
4: Sí, el día 6 y 7 de junio estaremos desarrollando STEAMMAKER Challenge, la competencia más grande de robótica en El Salvador, en la cual jóvenes de Santa Ana, San Miguel y Soyapango se reunirán en el Multigimnasio Don Bosco, en el cual competirán para que las alianzas finalistas logren ser clasificadas a un bootcamp y luego seleccionar a la alianza que va a viajar hacia Corea.
2: Para los que no estamos muy enterados del funcionamiento de ese tipo de competencias, cuéntenos qué es lo que hacen, cómo lo realizan.
4: En este caso vamos a utilizar los juegos de First Tech Challenge. First Tech Challenge es una competición donde 4 equipos conforman 2 alianzas. Las alianzas se juegan de manera simultánea y deben generar la mayor cantidad de puntajes entre sí. Para eso se necesita colaboración entre los equipos para lograr acordar unas estrategias y así no pelearse con los demás compañeros que van a estar en la pista y lograr insertar la mayor cantidad de puntos. En este juego ellos van a ser arqueólogos, tienen que clasificar gemas preciosas que son unas pelotas de diferentes colores, unas verdes que se ven con...

0: esmeraldas y unas moradas que son rubí. Así que cuando ellos las lancen, van a clasificar cierta cantidad de puntos. El objetivo es que ellos recolecten, ya sea por jugador humano o con su mismo sistema de robots, y logren insertar las pelotas en una Go.
1: ¿Cuántos serán los participantes en esta competencia?
0: Serán 55 equipos.
1: 55 equipos de Santa Ana, San Miguel y Soyapango, que me comentaba que son los lugares donde Fusalmo tiene sede.
0: Sí, irán 30 equipos de Soyapango a competir, 16 de San Miguel y 11 de Santa Ana. Será una competencia bastante reñida, ya que todos esos estudiantes han tenido un proceso para llegar a esta competición. No solamente es construir robot e ir a competir, sino que deben calcular el ángulo de lanzamiento de cada artefacto. Por eso unos han estado desde diciembre del año pasado y unos han incorporado en enero, pero sí ha sido un proceso bastante riguroso.
1: ¿Esta competencia, Stephanie, es abierta al público? Es decir, ¿cualquier persona puede llegar a verla o solamente los familiares, o cómo funciona?
0: Puede llegar cualquier persona a ver la competición. A la vez, SteamMaker Academy va a abrir otra vez convocatorias para que puedan añadirse más estudiantes. Es un curso completamente gratuito. Esos jóvenes son la mayoría de escuelas públicas y no pagan nada para estar en el curso.
1: Si los oyentes de nuestra emisora quieren un poco más de información, pueden buscarlos en redes sociales, algún número de contacto.
0: Sí, nos pueden buscar en cualquier red social como Fusalmo o en nuestra página web como fusalmo.org.
1: Stephanie, por favor, realiza una invitación a nuestro público para que pueda sumarse a esta competencia.
0: Se pueden unir a esta competición con solo llegar al Multigimnasio Don Bosco. A la vez, si quieren que sus hijos aprendan sobre STEAM, ciencia, arte, tecnología y matemática, pueden llegar a las instalaciones de Fusalmo en cualquiera de nuestras tres sedes y preguntar si hay cupo todavía, para que pueda tener también esta experiencia que muchas veces cambia vidas.
1: Queremos agradecer a Stephanie Orantes por el tiempo que nos ha brindado y por la información.
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0: Con esta información cerramos una edición más de Cartelera Cultural. 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
3: De Andrea Grossi escucharemos ahora la décima sonata en re mayor, el opus 3 del compositor, una obra para trompeta y orquesta de cuerdas. La parte de la trompeta es interpretada por el excelentísimo Ludwig Güttler.

0: Hemos escuchado la décima sonata en re mayor, opus 3, para trompeta y orquesta de cuerdas, de Andrea Grossi, interpretada majestuosamente por el trompetista Ludwig Güttler. 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
10: Y la ola de calor en Europa es un recuerdo brutal de las consecuencias del cambio climático, advierte el jefe de la Oficina de Naciones Unidas para el Clima, Simon Estiel. Con récord de temperaturas para un mes de mayo en Reino Unido, España y Francia, los servicios de salud, el sector agrícola, el mundo del deporte se ven tambaleando. En Francia, una ONG alerta sobre la falta de adaptación de las viviendas a las olas de calor, informa Rafael Morán.
11: Los techos de zinc de París forman parte del paisaje típico de la capital francesa, pero para los que viven en el último piso de estos edificios del siglo XIX, la realidad es menos romántica. Caroline, una madre de una bebé de 5 meses, no puede quedarse en su departamento a causa de las temperaturas anormalmente altas. Estos días en París, el termómetro ha superado los 33 grados.
12: Hace más calor en mi departamento que afuera. Aún cerrando las persianas y con las corrientes de aire, hace demasiado calor. Tengo una recién nacida, así que trato de amamantarla con más frecuencia.
11: En este contexto, un colectivo de ONGs demandó al Estado francés por inacción en materia de lucha contra el cambio climático, que hará estas olas de calor más frecuentes. Maider Olivier es responsable de campaña de la Fundación para la Vivienda en Francia.
13: Hoy o mañana una mayoría de franceses se verá afectado por el cambio climático en su vivienda. Un cuarto de los franceses vive en zona inundable y otros viven en viviendas que sobrecalientan más allá de las temperaturas recomendadas por la OMS. Exigimos una reevaluación del Plan Nacional de Adaptación al Cambio Climático del Gobierno. Las medidas son insuficientes.
11: Aunque de momento esta ola de calor no ha saturado los servicios hospitalarios, el primer ministro francés Sébastien Lecornu indicó que su gobierno se mantiene en alerta.
10: En Corea del Sur, el gigante de chips Samsung Electronics y su sindicato aprobaron hoy un acuerdo que prevé para miles de trabajadores una cuantiosa prima anual vinculada a las altas ganancias de la inteligencia artificial para la compañía. El caso se ve como un inédito que podría avivar reivindicaciones de este tipo en todo el sector. Paula Estañol nos cuenta más.
14: En la práctica, este acuerdo firmado in extremis va a permitir que este año unos 78.000 empleados de Samsung reciban en promedio alrededor de 509 millones de wones, es decir, unos 338 mil dólares. Además, los salarios básicos serán aumentados en un 6,2%. Se trata de un plan de bonificaciones previsto para un plazo de 10 años y dependiente de los objetivos de rendimiento de la empresa. La firma del acuerdo se alcanzó tras una votación electrónica en la que participó el 73% de los trabajadores sindicalizados y luego de una huelga de 18 días que amenazó con poner en jaque a la industria mundial de los semiconductores. El auge mundial de la inteligencia artificial y la presencia de Samsung en el mercado de chips de memoria ha llevado a esta empresa surcoreana a cosechar beneficios astronómicos. Sus acciones subieron un 500% en un año y su capitalización bursátil superó a principios de mayo el billón de dólares. Fueron estas cifras las que empujaron a los trabajadores de la división de semiconductores de la empresa a movilizarse para obtener beneficios. Una movilización que podría incentivar a otras dentro de la misma empresa o en un país poco acostumbrado a las reivindicaciones sindicales.
10: Hay una buena noticia para el pulmón del mundo. La deforestación en Brasil, incluida en Amazonía, cayó el año pasado a su menor nivel desde 2019 y bajó por primera vez de la barrera del millón de hectáreas de vegetación perdida, según indicó un informe divulgado este miércoles por la red de monitoreo Mapbiomas. Es también una buena noticia para el presidente de izquierda, Luis Ignacio Lula da Silva, que aspira a la reelección en octubre e hizo de la lucha contra la deforestación una bandera de gobierno.
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10: Así es, RFI está en las canchas de Roland Garros, donde algunos favoritos están sufriendo más que otros, y la jornada nos está dejando también sorpresas. ¿No es así, Manu Terradillos? Sí, hola, ¿cómo avanza el día?
15: Saludos, Paula, desde Roland Garros, donde acabamos de vivir la gran sorpresa precisamente de la jornada. La número 2 mundial, Elena Rybakina, ha caído eliminada en segunda ronda ante la ucraniana Yulia Stardodubtseva por 2-1, después de que Stardodubtseva se llevase el tercero en el Super Tiebreak. Menos sobresaltos ofrece el partido en estos momentos. de Novak Djokovic, que por ahora se impone 2-0 al francés Valentin Royer. Este cuadro masculino dejó otra de las sorpresas del día. El platense Thiago Agustín Tirante ganó en 4 sets a Alejandro Davidovich Fokina, número 22 del mundo, y se clasifica por primera vez en su carrera para tercera ronda de un Gran Slam.
16: Nunca me lo imaginé. Todo es nuevo para mí, obviamente, estar en la tercera ronda de un Grand Slam. Obviamente tengo sueños y los tuve y todo, pero es como que fue pasando con el tiempo. Pero sí hice una cosa que a mí me encanta. Me encanta jugar contra jugadores de gran nivel, como lo estoy haciendo. Me gustan los desafíos.
15: Y Mariano Navón está en estos momentos disputando el tiebreak de su 5º set con Mensik. De momento 10-11 para Mensik. De la Armada Latinoamericana quedaron fuera los también argentinos Camilo Hugo Carabelli y Marco Turgeletti. Paola.
17: Gracias, Manu Terradillos, nuestro enviado especial a Roland Garros. Y con esto ponemos punto final a este informativo. Gracias por acompañarnos a través de rfimundo.com y a través de nuestras redes sociales. Recuerden que ustedes escuchan Radio Francia Internacional. Hasta pronto.
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0: De Hershey Kay, les invito a escuchar ahora el tema musical Barras y Estrellas, que interpreta la orquesta Pops de Boston bajo la batuta de Archer Fiddler.

española, más tarde por los movimientos de liberación en América Latina, África y Asia. La boina negra del Che Guevara, con su estrella roja, se convirtió en un emblema del movimiento marxista-leninista y de los guerrillas de América Latina. Al mismo tiempo, artistas intelectuales como Pablo Picasso, que llevaba boina mientras pintaba, contribuyeron a consolidar su imagen como símbolo de la creatividad y rebeldía. En el ambiente militar, la boina se convirtió en un símbolo de élite y distinción. Las fuerzas especiales británicas y estadounidenses adoptarían diferentes colores de boina para identificar sus unidades. Los boinas verdes, fuerzas especiales de Estados Unidos; los boinas marrones, Rangers; los boinas negras, blindados. Esta práctica reforzó su asociación con la disciplina, el profesionalismo y el prestigio. En términos políticos, la boina se convirtió en una herramienta visual para movimientos que buscaban comunicar una ideología de igualdad y resistencia, desde los movimientos revolucionarios en Cuba hasta las panteras negras en Estados Unidos. La boina fue un símbolo de identidad colectiva y desafío al poder establecido. La boina sigue siendo una prenda con múltiples significados. Para algunos es un accesorio de moda, mientras que para otros es un recordatorio de luchas pasadas y presentes. Su simplicidad y versatilidad la han hecho universal, y su historia, desde los pastores pirenaicos hasta los revolucionarios y artistas, refleja su capacidad para adaptarse a diferentes contextos y simbolismos. La boina es más que una prenda de vestir, es un símbolo de resistencia, de creatividad y poder. Desde las trincheras hasta las galerías de arte, desde los campos hasta las revoluciones. Y ha demostrado que incluso los objetos más humildes pueden cargar un significado profundo y dejar una huella en la historia.

0: 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La buena vida es la que está inspirada por el amor y guiada por el conocimiento. Bertrand Russell.
1: Disfrutemos ahora de canciones del álbum Romanza, una selección de temas que interpreta el tenor Andrea Bocelli.

0: Era el tenor Andrea Bocelli deleitándonos aquí con su interpretación de una serie de canciones del álbum Romanza. 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
7: Hola, soy Nelly Portillo, directora general de la firma Abogados Consultores. Ahora hablaremos cultura para la solución amigable de conflictos. Todos debemos sumarnos a fomentar una cultura jurídica que permita el acercamiento con los interesados en la solución de sus diferencias, por medio del diálogo y la utilización de medios alternativos. Para ello tenemos la mediación, que es un mecanismo de solución de controversias a través del cual dos o más personas tratan de lograr por sí mismas la solución de sus diferencias con la ayuda de un tercero neutral y calificado que se denomina mediador. La conciliación, que consiste en un mecanismo de solución de controversias a través del cual dos o más personas tratan de lograr la solución de sus diferencias con la ayuda del juez o árbitro, según el caso, quien actúa como tercero neutral y procura avenir los intereses de las partes. El arbitraje, que es un mecanismo por medio del cual las partes involucradas en un conflicto difieren su solución a un tribunal arbitral, el cual está investido de la facultad de pronunciar una decisión denominada laudo arbitral.
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11: Nuestros temas de hoy: Festival de Cannes, Nabucco en la Scala, Metamorfosis mediática, audios en el Museo Judío. El sábado pasado se clausuró el 79º Festival de Cine de Cannes. En la competencia, las actuaciones más destacadas se asemejaron a bailes en pareja, donde los intérpretes podían confiar el uno en el otro y reforzarse mutuamente. El jurado también reconoció esa observación. En ambas categorías de actuación, premió a los dos actores principales. Así, la belga Virginie Efira y la japonesa Tao Okamoto recibieron el premio a Mejor Actriz por su interpretación en De repente, de Hamaguchi Ryusaki. En la película, inspirada libremente en la correspondencia entre una filósofa y una antropóloga, ambas interpretan a dos mujeres que se conocen inesperadamente y entablan de inmediato un profundo intercambio intelectual sobre el estado del mundo, el declive del capitalismo y las conclusiones que se pueden extraer de sus propias acciones. El jurado otorgó el premio a Mejor Actor al belga Emmanuel Macquia y al francés Valentin Campagne, quienes interpretan a una pareja enamorada en las trincheras de la Primera Guerra Mundial en la película bélica Cobarde, de Lucas Daume. La guerra fue un tema dominante en muchas de las películas en concurso. Quienes se adentraron en el terreno histórico lo hicieron para establecer paralelismos con el presente. Tomemos, por ejemplo, al francés Emmanuel Macquia, quien en su película Notre Salut utilizó la correspondencia de sus abuelos para retratar a un oportunista del régimen de Vichy que colaboró con los nazis y que se niega a asumir la responsabilidad de sus actos en la persecución de sus conciudadanos. El jurado otorgó a la obra de Macquia el premio al mejor guión. El premio al mejor director fue compartido por dos películas que tematizaron la guerra y sus consecuencias. El director polaco Paweł Pawlikowski recibió el galardón por Fatherland, Patria, en la que Sandra Hüller y Hans Zischler interpretan a Erika y Thomas Mann, quienes regresan a la Alemania de posguerra. Y los directores españoles Javier Calvo y Javier Ambrosi fueron premiados por La Bola Negra, un drama sobre el amante del poeta Federico García Lorca durante la Guerra Civil Española. El gran premio fue otorgado al director ruso-francés Andrei Zviagintsev por su drama Minotauro, que narra la desintegración de una familia en el contexto de la invasión rusa de Ucrania. Ricardo Chailly, quien dirigió el sábado su último estreno como director titular en la Scala con la obra Nabucco, estrenada allí en 1842, ya había destacado el sorprendentemente innovador drama musical de Verdi en una charla previa al evento. El comienzo de Nabucco, dijo, contiene dinamita. La orquesta se enciende, el coro explota. Verdi se inspiró en una secuencia de escenas sumamente dramáticas en el Templo de Jerusalén asediado. Como en el montaje de una película, la amenaza para los hebreos se intensifica. Esto no se ve alterado por el trío que presenta a la protagonista femenina Abigail, insertado entre los coros. Abigail, supuestamente hija de Nabucco, toma el templo con una unidad de fuerzas especiales armadas. La soprano Anna Netrebko ofrece una interpretación imponente. En el coro que sigue, cantado con gran fuerza, «Qui defiende ora il tempio del Señor», «Quién defiende ahora el templo del Señor», Chailly ralentiza un poco el ritmo. La entrada de Nabucco resulta aún más pomposa. Para ello, el escenógrafo y diseñador de vestuario, Gary McCann, ha ideado algo magnífico. Como un antiguo guerrero, el rey asirio conduce su carro de 3 caballos desde el fondo del escenario hasta el centro. Los 3 cuerpos transparentes de los caballos se extienden sobre esqueletos plateados. Las cabezas del trío futurista se mueven individualmente, un fascinante elemento que evoca poder. Las imágenes son verdaderamente cinematográficas, magníficamente iluminadas, cautivando la mirada. Pero estas no son solo bellas imágenes, sino también imágenes de cruda violencia. Otra impactante es cuando en el preludio de «Va pensiero, vuela pensamiento», el ahora ciego Zacarías, el líder espiritual hebreo, ataviado con una capa del desierto y portando un bastón de madera, se mezcla entre su pueblo y comparte su lamento por la patria perdida. La acción debería comenzar de inmediato, pero en la escala de Milán, el ritual se representa entre minutos de aplausos y gritos de bis. El director espera pacientemente a que la euforia en las galerías disminuya para poder reanudar la interpretación. Una italiana entre el público pone los ojos en blanco y expresó: «Siempre es así aquí durante Nabucco. La fuerte conexión de Va Pensiero con una Italia unida y liberada es uno de los mitos más preciados que rodean a Verdi». En la iglesia de Meggen, durante el Festival de Lucerna, Olafur Eliasson creó una instalación lumínica inspirada en las variaciones Goldberg de Johann Sebastian Bach. Víkingur Olafsson inauguró así la nueva serie de Pulse, Pulso, del Festival de Lucerna. La unidad entre oír y ver, que durante siglos se dio por sentada en conciertos y óperas, se está redefiniendo digitalmente según todas las reglas del arte y del mercado. La sala de conciertos también ha experimentado esta metamorfosis mediática y se ha convertido en el escenario de un evento musical fragmentado en innumerables perspectivas. El pianista islandés Víkingur Ólafsson ha emprendido un experimento espectacular en este sentido, colaborando con su compatriota Olafur Eliasson, reconocido en la escena artística internacional por sus sofisticadas obras que emplean luz y materiales naturales. La única obra del programa del concierto que tuvo lugar en el marco del Festival de Lucerna fueron las variaciones Goldberg de Johann Sebastian Bach. Incluyendo todas las repeticiones, tiene una duración aproximada de 5 horas y cuarto. La iglesia de San Pío, en el barrio de Meggen, en Lucerna, con su arquitectura de salón en forma de cubo sin ventanas de 13 metros de altura, fue elegida como sede para este concierto experimental. El edificio se asemeja más a un hangar de aviones que a un templo, pero posee una característica única que trasciende su austera apariencia. Sus paredes desnudas están hechas de finas losas de mármol traslúcido que bañan el interior con una luz difusa. Esta propiedad del material sirvió como punto de partida para la instalación lumínica de Eliasson, las sombras de los sonidos y las formas imprevisibles del amor. Iluminó el cubo desde el exterior por 3 lados con potentes focos, revelando las sutiles variaciones de color y las vetas de las losas de mármol. Por otro lado, proyectó estructuras reticulares variables sobre las paredes interiores, ofreciendo constantemente diferentes perspectivas de las superficies marmóreas. El piano de cola estaba situado junto al altar, con el teclado tenuemente iluminado, de modo que la presencia de Olafsson se desvanecía en la penumbra, permitiendo que la atención se centrara únicamente en el sonido. Quienes apartaron la mirada de las proyecciones en constante movimiento y se concentraron en la escucha atenta, quedaron inmersos en el torbellino musical, especialmente cuando Olafsson tocaba con una energía cada vez más arrebatadora, asumiendo riesgos considerables en los pasajes virtuosos. A partir de este jueves 28 de mayo, los visitantes hispanoparlantes del Museo Judío de Viena pueden escuchar el audioguía en español. En una ceremonia festiva y con la presencia de los embajadores de los países de habla hispana y personalidades del mundo de la cultura en Austria, la directora del Museo Judío de Viena, Bárbara Staudinger, presenta este audioguía que fuera posible gracias al apoyo del Instituto Cervantes y Radio Clásica de El Salvador. Por iniciativa de Richard Rela, quien recibiera la semana pasada la Gran Orden de Honor al Mérito de la República de Austria, el Instituto Cervantes de Viena proporcionó la traducción del texto en alemán de la guía del museo, que luego fuera grabado gracias al apoyo de Radio Clásica de El Salvador. El equipo de Radio Clásica no escatimó esfuerzos y después de muchas arduas sesiones de trabajo, logró presentar el producto al Museo Judío de Viena. Sobre la entrega de los audios notificamos en su momento. Ahora, los visitantes del museo que hagan uso de las audioguías en español podrán informarse sobre la historia, cultura y religión judía y la historia de los judíos vieneses con voces salvadoreñas, conocidas para los oyentes de Radio Clásica, como la de sus productores estelares Mirella Schönenberg de Volans y José Guerrero, y otras que bajo la tutela de nuestro ingeniero de sonido Ernesto Ortiz hicieron un trabajo impecable para un importante museo de la ciudad de Viena, uno de los destinos turísticos más importantes del mundo, que registró el año pasado más de 20 millones de visitantes. De Latinoamérica se registraron más de 250,000 de turistas y de España más de 6,5 millones. Lamentablemente no contamos con datos de cuántos hispanoparlantes visitaron el Museo Judía de Viena, que con más de 1,5 millones de visitantes al año se encuentra entre las 30 atracciones principales de la ciudad. El museo comprende dos edificios históricos, fundado en 1893 e inaugurado en Viena el 1 de noviembre de 1895, el Museo Judío de Viena fue el primer museo judío moderno del mundo. Ahora los turistas hispanoparlantes que lo visiten serán invitados a recorrer el museo de la siguiente manera. Hola y bienvenidos al Museo Judío de Viena.
10: Gracias por escuchar Notas de Europa.
0: 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Escucharemos ahora selecciones del álbum Dos Amigos, interpretación del flautista Dave Valentin, acompañado aquí por el magnífico Herbie Mann.

Eran dos amigos, selecciones del álbum del mismo nombre, interpretando aquí temas para la flauta, Dave Valentin, acompañado por el magnífico Herbie Mann.

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6: Escucharemos ahora el trío de Claude Bolling en una composición original del líder del trío, Claude Bolling, interpretando selecciones del álbum Jazz a la Francesa.

0: Era Jazz a la Francesa, una serie de temas, composiciones originales de Claude Bolling, interpretadas aquí por el trío del maestro.
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0: Muy buenas tardes a todos. ¿Qué tal? ¿Cómo están? El próximo mes de agosto se van a cumplir 25 años del asesinato en la ciudad venezolana de Barquisimeto de la bailarina estrella Wanza Shergelashvili durante una gira con el Ballet Nacional de Georgia. Los invitados de hoy, el realizador venezolano Edsel Sierra Alta, se ha basado en esta trágica historia para realizar su primer largometraje, Wanza, el caso de la bailarina.
1: Asesinada bailarina de danza tradicional de Georgia en Barquisimeto.
2: Mira, lo único que te pedí fue al Ninro vivo.
0: Muy buenas tardes, Edsel Sierra Alta.
3: Buenas tardes, Jordi.
0: Bienvenido a Radio France Internacional.
3: Gracias por invitarme y gracias a Radio France Internacional.
0: Es un placer tenerte aquí. Si la Venezuela de principios de este siglo era bastante violenta, no imaginabas que recién llegado a París fueras víctima de una estafa, ¿no?
3: Para nada.
0: ¿Qué pasó?
3: Nosotros somos un grupo de 6 personas de la escuela como tal que estaban aquí en Francia, en París, y bueno, al llegar nosotros ya habíamos reservado a través de una plataforma digital la habitación, y bueno, resulta que todo fue una estafa. Cuando llegamos al lugar había un cartel que tuve que tomarle una foto, traducirla con inteligencia artificial, y cuando vi, para mí fue la locura, no lo esperaba.
0: ¿Qué hora era? Era muy tarde, imagino.
3: Eran las 8 de la noche. Lo bueno es que aquí en Francia a las 8 de la noche todavía es de día. Y empezamos a caminar a una estación de RER, de metro, y al frente, porque se me estaba apagando el teléfono intentando comunicarme con mi embajada, y bueno, de repente dije, ok, voy a cargar el teléfono acá, y bueno, unas personas de aquí de Francia, de origen túnez, nos abrieron las puertas, nos dieron comida, nos dieron espacio, nos ayudaron, nos orientaron todos estos días.
0: Menos mal, si no la imagen de París iba a ser muy negativa, ¿no?
3: No, para mí no tan negativa, de verdad me parece muy mágica, a pesar de todo, me quedo siempre con lo positivo. Creo que es lamentable que eso ocurra, obviamente, pero pudo haber ocurrido en cualquier otro país, como el caso de la bailarina también. Es un caso lamentable, pero pudo haber ocurrido en cualquier lugar. Y bueno, lo importante es tomar lo positivo y obviamente avanzar.
0: Por supuesto. Acabas de volver del Festival de Cannes, donde has asistido al mayor mercado de cine del mundo, ¿no? ¿Presentaste tu película? ¿Cómo le fue a tu película?
3: Bien, estábamos en este tema de la búsqueda de la distribución, programación en festivales, y uno de mis objetivos principales era contactar a lo que era la comisión fílmica y a los encargados de Georgia, específicamente para la película, y bueno, hubo un buen recibimiento de la película. Ellos estaban buscando producciones latinoamericanas, y llegamos nosotros con la película, que habla de una bailarina que además es una superestrella allá, es un caso muy famoso en la República de Georgia. Y bueno, para nosotros fue bastante emocionante saber eso, además recibir invitación para estar allá y presentarla, proyectarla, porque para nosotros, creo que mi paso principal o final más grande que quería tener era una proyección en la República de Georgia, y que de alguna manera tributara a esa bailarina.
0: No es la primera vez que eres invitado al Festival de Cannes, ¿no? Todo por culpa de tu cortometraje Pálida, ¿no? Qué éxito, ¿no?
3: Sí, en el 2019 asistí a un programa del mismo Festival de Cannes que se llama Programa 3 Días en Cannes, y actualmente en esta ocasión tuve la dicha y la fortuna de tener 2 de mis estudiantes de mi escuela allí también en ese programa.
0: Fantástico, ¿no? Oye. Pero volvamos a Wanza. ¿Fue la enorme conmoción que produjo ese crimen allí en Venezuela lo que te dio la idea de llevar al cine esa historia?
3: Sí, yo solamente era un niño de 10 años cuando ocurrió ese crimen. Siempre lo vi a través de la televisión y los medios impresos. Me llamaba mucho la atención, sobre todo por las crónicas. En ese momento se estilaba mucho hacer crónicas policíacas, y siempre le seguí el caso y me llamaba la atención estudiarlo y conocerlo. Luego, con los años, cuando empecé a estudiar cine, a hacer cine, dije, ok, ¿por qué no cuento esta historia de mi pueblo, de mi gente, que nos dolió tanto y que de alguna otra manera nos da una especie de vergüenza que haya ocurrido en nuestra ciudad, pero cómo nosotros retribuimos y cambiamos esa imagen para poder hacer verdaderamente arte, que era lo que ella hacía?
0: Fue un crimen casi gratuito, fue un robo vulgar en la calle que acabó mal, ¿no?
3: Exactamente, exactamente. La película va del caso específicamente y recorremos el último día de esta bailarina previo a su baile. Ella fue asesinada justamente luego del baile, se presentó ese 9 de agosto y en la madrugada del 10 de agosto fue... le arrebataron la vida en la calle allí en Barquisimeto, y bueno, de ahí se desenvolvió un montón de persecuciones, obviamente, de los delincuentes, la búsqueda, huyó por aproximadamente 20 días, y bueno, luego cuando empezó el caso también duró aproximadamente un año, dos años.
0: Fueron condenados a 20 años de cárcel, creo.
3: Sí, fueron condenados, y bueno, perdieron la vida la mayoría allí dentro de la cárcel.
0: La violencia no escapa de la cárcel tampoco.
3: Sí, no escapa de la cárcel y bueno, creo que nadie escapa de alguna otra manera de la violencia.
0: Terrible. ¿Fue difícil obtener, Edsel, información sobre el suceso y sobre todo del proceso de esos asesinos?
3: En el 2019, yo al regresar del Festival de Cannes, por eso para mí Francia es bastante importante, tuve la oportunidad de tener una entrevista así con el periodista Gerardo Oviedo allá en Venezuela. Y cuando le conté que iba a hacer una película sobre la bailarina, él casi que mandó a corte y dijo, yo fui el periodista que siguió el caso. Fíjate. O sea, yo fui el periodista que acompañó todo el caso y él para mí fue un ángel en ese momento porque me consiguió la entrevista con personas muy vinculadas a los delincuentes, personas muy vinculadas al tema del juicio. Incluso en la película, el juez que sale en la película, en la ficción, él es el juez de la vida real.
0: Increíble, ¿no?
3: Sí.
0: ¿Y pudiste ponerte en contacto con la familia de la bailarina?
3: Sí, me comuniqué con su madre en su momento a través de un traductor, que fue el traductor que estuvo en ese momento con la PTJ o la Policía Judicial de Venezuela. Y bueno, me comuniqué con su madre. Ella, obviamente, adolorida, me comunicó con su hermana, con la hermana de la bailarina, otra de sus hijas, y bueno, con ella obtuve algunas fotografías, pudimos hablar, yo obviamente le hablé de que era un tributo, no quería contar nada malo de la bailarina, además quería más bien como mostrar de que ese último baile para mí en la película que quedara bailando para siempre, es mi objetivo principal y creo que lo hemos cumplido. Y bueno, también busqué la manera de comunicarme con todas las personas que pudiese para hacer real esta película.
0: Es terrible para una madre perder a una hija en esas circunstancias, ¿no?
3: Totalmente, y creo que también para un país perder a quien es tu hijo prácticamente, a quien es una persona con bastante fama y bastante reconocimiento, sobre todo por su trabajo.
0: Por supuesto. Suele decirse que la realidad supera con creces la ficción. El hecho de que tu película esté basada en un hecho real le da más peso que si fuera ficción, ¿no?
3: Sí, totalmente. Sobre todo porque en Barquisimeto, en mi ciudad, generó una movida bastante interesante porque la grabamos prácticamente en el proceso del COVID y estuvimos como en esa búsqueda de personas que se sintieran parte de esto y mucha gente se sumaban porque sabían y vivieron de alguna otra manera. El director de actores de mi película era el director del Teatro Juárez, el lugar donde se presentó por última vez. Y bueno, así fueron ocurriendo cosas muy mágicas dentro de la película, que todas las personas se sumaban y querían ser parte y estar, porque de alguna manera también decían, yo quiero tributar a esa bailarina.
0: Sobre todo en Venezuela, la realidad supera la ficción. Nadie te hubiera aceptado un guión en el que el presidente Maduro fuera secuestrado por un comando de JAES, ¿no?
3: para nada, ni que lo fuera escrito en la mayor ficción.
0: ¿Cómo viviste esos hechos?
3: Bueno, yo estaba en Barquisimeto, estaba ese mismo día iba a salir a Caracas, yo estoy ahorita trabajando en Caracas en un documental que se llama La Orquesta Más Grande del Mundo. Iba a salir ese mismo 3 de enero, ya era de madrugada, era la 1 de la mañana, iba a salir con mi director de fotografía, y bueno, cuando de repente nos dijeron toda la noticia, fue como que, ok, vamos a esperar a ver qué ocurre, y comunicarme también con mis amigos que estaban en Caracas, que me dicen que el sonido y todo lo que pasó fue bastante fuerte y horrible.
0: Terrible,
3: y traumático, además.
0: Por supuesto. Traumático también fue que tu película se tuviera que parar por el COVID, ¿no? ¿Cómo viviste eso?
3: Sí, sobre todo porque nosotros teníamos fecha de inicio de rodaje el 15 de marzo.
0: Donde empezó todo.
3: Exacto, y el 13 de marzo dijeron la noticia del prácticamente detener el mundo y confinarnos. Para nosotros fue bastante impactante, pero sobre todo por el tema de que ya teníamos la comida comprada, ya teníamos cierta comida, digamos, hecha para este tema. Y bueno, decidimos más bien fue como de alguna manera donar a una fundación que se llama Hospitur allá en Venezuela, las comidas, algunas comidas para su jornada. Y bueno, para la bendición fue que luego Hospitur fue quien nos hizo prácticamente todo este tema de desinfección, de este tema de las pruebas, multivitamínicos a la hora de grabar para cuidarnos, por supuesto, porque es primordial sobre todo cuidar a todo el equipo técnico, actores y demás.
0: Por esos tiempos fuiste no el invitado de RFI, sino el confinado de RFI, que era como se llamaba. Fue un poco difícil, ¿no? Bueno, aprendimos mucha informática, ¿no? También.
3: Sí, sí, totalmente. Y en ese momento estaba seleccionado en un festival aquí en Francia que se llama Mobile Film Festival, con un cortometraje llamado Agna. Agna era una historia de una venezolana que no solamente sufría la violencia del confinamiento, había una violencia intrafamiliar y además una violencia sistemática que generaba todo el COVID y obviamente lo que pudiera ocurrir en el país.
0: Terrible. Imagino que una película como Wansa, el casting ha debido de ser muy importante, ¿no?
3: Totalmente. El profesor y director de actores, Rolando Ramírez, que era en ese momento el director del Teatro Juárez en el momento de La Bailarina, para mí era bastante importante que él estuviese allí al mando porque podía saber más o menos cómo eran las personas, porque las vio, las conoció, e irónicamente a María Laura Contreras, que es la bailarina principal que hace el papel de Wansa Chergelashvili, no la conseguimos en un casting, fue bastante atípico, porque yo la vi en una publicación de Instagram de un amigo que le hizo una fotografía, y yo dije, ella es, se parece, necesito hablar con ella, y bueno, luego vino un trabajo bastante importante con la maestra Luisa Suárez, para desarrollar lo que era la danza, los ensayos, porque obviamente el COVID también nos ayudó, digámosle entre comillas, a que tuviese más tiempo para ensayar y ensayar este tema del baile, y que obviamente ella ya bailaba, pero obviamente requiere otro tipo de preparación.
0: Sí, no se improvisa en 4 meses una bailarina estrella, ¿no? Terrible. Era importante también, imagino, rodarla en Barquisimeto, ¿no?
3: Totalmente, en mi ciudad, principalmente por lo que decía de la facilidad que me generaban muchas personas, empresas, partes privadas, públicas, que pudieran ser parte y prestar instalaciones, lugares reales, que para mí eran importantísimos, que grabar en los lugares donde justamente ella estuvo, donde se presentó por última vez, que fuese bastante mágico para mí, fue muy mágico hacer esa danza ficción, que representaba esa última danza, lugar del asesinato, los lugares principales donde ella estuvo, donde ella recorrió, para mí era súper importante. Y sobre todo el tema del juicio, todo esto me generaba algo que yo decía, necesito que se grabe en Barquisimeto para hacer este tema de ficción, pero también colocarle ese toque, digamos, de la realidad.
0: Además me decías que de ese casting salió un proyecto muy interesante, ¿no?
3: Totalmente, de esa película todos nos vimos como la necesidad de seguir desarrollándonos y el mismo confinamiento generó que se formara como una especie de escuela en la parte actoral y de allí nació Barquisinema. Barquisinema es nuestra fundación, escuela de cine en Barquisimeto, ya tiene 4 años y tiene 50 cortometrajes realizados en estos 4 años. Cortometrajes que han sido seleccionados y premiados en festivales nacionales e internacionales. Para mí un orgullo ser productor de esto, al igual que mis compañeros, parte de la escuela, y que haya nacido de esta película también nos parece bastante mágico. Creo que allí hay algo bastante energético, sobre todo porque luego esta escuela que ocurre en Barquisimeto, que es la ciudad, digamos, de Venezuela, donde nace la industria cinematográfica con Amabilis Cordero. Luego, ahorita en junio, yo llegando, empieza la primera generación en Caracas de nuestra escuela, que allá en Caracas se llama Más Cine Venezuela.
0: Wansa ya ha ganado un premio, un festival en México, ¿no?
3: Sí, en México, en Atequiza. Ganó a Mejor Película Internacional. Para mí, luego de todo ese esfuerzo de hacer la película realidad, de trabajar para hacer la película realidad, que obviamente siempre una película requiere bastante esfuerzo, pero sobre todo hacerla con lo que tienes en tus manos requiere mucho más esfuerzo. No me lo creía cuando fue seleccionada y para mí ya fue como, lo logré, ya fue seleccionada. Y cuando ganamos fue, okay, necesito salir a la calle a caminar para respirar y decir, esto verdaderamente no nada más que nos los merecemos o que nos los hayamos ganado, sino que verdaderamente esto potencia a lo que las otras personas también aportaron a la película.
0: ¿Y el estreno va a ser en el mes de agosto, si no me equivoco?
3: Sí, en el mes de agosto queremos estrenar en Venezuela específicamente. Queremos hacer un acto bastante hermoso en el teatro. Nuestro plan principal es verdaderamente que se entienda que esta película es un tributo a esta bailarina. Queremos que siempre dance en las películas, que siempre quede allí Wan Sacher-Gelasbili en la memoria de lo positivo, de todo lo hermoso que representa el arte para todos, para transformarnos de manera interior y, por supuesto, también de manera exterior a la hora de la industria, de todo lo que genera el cine.
0: Gracias al COVID, finalmente estrenáis la película 25 años exactamente después de la muerte de la bailarina.
3: 25 años exactamente después de la muerte. Esta bailarina tenía 21 años cuando fue asesinada. Era una chica muy joven y recién casada, además, con el bailarín principal.
0: Terrible, ¿no?
3: De la danza tradicional. Y bueno, 25 años después, creo que es bastante especial y es bonito conmemorarlo y poder presentar esta película. Y bueno, espero también en su momento presentarla en otros espacios para que verdaderamente conozcan no solamente el caso, sino que conozcan esta bailarina y la hermosa danza tradicional de Georgia.
0: ¿La han visto ya los familiares de la bailarina?
3: Todavía no hemos tenido la oportunidad porque el primer contacto que tuvimos con Georgia fue ahorita en el festival, pero es uno de los planes, por supuesto, mostrársela a ellos incluso antes de estrenarla.
0: En fin, muchísimas gracias, Edsel, por haber estado con nosotros. Mucho éxito con tu película en Venezuela y en el mundo. Permíteme también que dé las gracias a Steven Helsley y a Alexandra Calella, quienes Cayuela, que se han ocupado hoy de la realización del programa, y también saludar a nuestros telespectadores, porque también los tenemos, que nos siguen en toda América, desde Chicago hasta la Patagonia, pasando por Barquisimeto seguramente, gracias a una cadena de televisión que se llama UCL, un canal latino, y también una red que se llama TAL, que reúne televisoras públicas y universitarias de todo el continente. Y a ustedes, muchísimas gracias por su atención y les damos cita para una nueva edición de El Invitado de Radio Francia Internacional.
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4: Escuchemos ahora el piano de Mitsuko Uchida. La Orquesta de Cámara Inglesa, dirigida por Geoffrey Tate, interpreta el concierto para piano y orquesta número 14 en mi bemol, composición de Wolfgang Amadeus Mozart, catalogada K449.

0: Era el concierto para piano y orquesta número 14 en mi bemol, composición de Wolfgang Amadeus Mozart, catalogada K449, que interpretaba el piano de Mitsuko Uchida. La orquesta de cámara inglesa fue dirigida por Jeffrey Tate.
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8: Disfrutemos ahora de tres danzas de Mikhail Glinka con la Orquesta Sinfónica de Tchaikovsky bajo la dirección de Vladimir Fedoseyev.

0: era la Orquesta Sinfónica de Tchaikovsky, dirigida por Vladimir Fedoseyev, quienes nos deleitaban con su interpretación de tres danzas de Mikhail Glinka.
1: Escuchemos ahora la marcha Pompa y Circunstancias número 1 de Edward Elgar, que escucharemos con la Orquesta Pabst de Boston bajo la dirección de Arthur Fiddler.

Era la marcha Pompa y Circunstancias número uno de Edward Elgar, que escuchábamos aquí con la orquesta Pabst de la ciudad de Boston, bajo la dirección de Archer Fiddler.

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12: De George Frideric Handel, escucharemos a continuación el 11º concierto grosso en La Mayor, una composición que interpreta la Orquesta Filarmónica del Norte de Alemania bajo la dirección de Hans Zanotelli.

era la Orquesta Filarmónica del Norte de Alemania, dirigida por Hans Zanotelli, interpretando aquí el concierto grosso número 11 en La Mayor, una composición de George Friedrich Händel.

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7: Disfrutemos ahora de la suite Las dos palomas, Les deux pigeons, una interpretación de la obra de André Messager por la orquesta de la Casa de la Ópera Real bajo la dirección de Sir Charles Mackerras.

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7: Es ahora la cantata para voz, violín, trompeta y orquesta de Alessandro Scarlatti, que les invito a escuchar en su interpretación realizada por el trompetista Wynton Marsalis, acompañado por la voz de la soprano Kathleen Battle, junto con la orquesta de San Lucas, dirigida por John Nelson.

Era la cantata para voz, violín, trompeta y orquesta de Alessandro Scarlatti, con la trompeta de Wynton Marsalis, la voz de soprano de Kathleen Battle y la orquesta de San Lucas, dirigida por John Nelson. Continuando con nuestra programación del día de hoy, les invito a escuchar a continuación la sonata a 5, a 5 personas, número 1 en sol mayor, del compositor italiano Giuseppe Torelli, que interpreta la trompeta piccolo en la de Gerhard Schwarz.

0: Era la trompeta piccolo en La de Gerhard Schwarz, interpretando la sonata A5, número 1 en Sol mayor de Giuseppe Torelli.
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16: 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Ahora hablaremos fomento de una cultura de cumplimiento. Toda empresa debe contribuir con la prevención del lavado de dinero y de activos. Para ello, la ley fomenta una adecuada cultura de cumplimiento mediante la obligación que toda empresa tiene de desarrollar programas de capacitación y difusión al personal responsable de la aplicación de las disposiciones, al directorio y gerentes según sus cargos y funciones. Dichas capacitaciones deberán efectuarse al menos una vez al año mediante cursos o reuniones de información. Además, se deben identificar y difundir entre el personal de la empresa las prácticas de clientes o usuarios que hayan sido consideradas como sospechosas. Te recomendamos que elabores y ejecutes un plan de capacitación en materia de prevención, cumpliendo los lineamientos mínimos que exige la legislación en prevención de lavado de dinero y de activos.
0: Son ahora una selección musical original de los clásicos de la Metro-Goldwyn-Mayer que les invito a disfrutar con la Orquesta Filarmónica Real dirigida por Elmer Bernstein.

0: Hemos escuchado música original de los clásicos de la Metro-Goldwyn-Mayer, interpretación de la Orquesta Filarmónica Real bajo la dirección de Elmer Bernstein.
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8: Hoy está con nosotros el licenciado Juan Gilberto Ramírez desde Laboratorios Suizos para poder conversar. ¿Qué tal? ¿Cómo está? Bienvenido.
9: Pues un gusto saludarles y, como siempre es costumbre, desearles las mayores bendiciones para todos.
8: Hoy hablamos de salud articular, y es que muchas personas sufren dolor, sufren rigidez o de repente inflamación también en el tema de las articulaciones. Y para entender mejor qué opciones existen con respaldo científico, hoy nos acompaña el licenciado para poder hablar sobre el papel del omega 3, específicamente del EPA y del DHA, presentes en el aceite de pescado. Cuéntenos, licenciado, por favor, cuando hablamos de EPA y DHA, ¿de qué estamos hablando exactamente?
9: Bueno, el EPA y DHA son ácidos grasos omega 3 de origen marino, presentes en pescados grasos y en suplementos de aceite de pescado. Son considerados grasas esenciales y se han estudiado ampliamente por su efecto antiinflamatorio, especialmente en articulaciones. Sin embargo, debo agregar de que lo más conocido de omega 3 siempre ha sido la regulación de los niveles de colesterol y triglicéridos, pero como usted puede ver, van mucho más allá.
8: ¿Por qué se relacionan tanto con el tema del dolor o la inflamación en las articulaciones?
9: Porque la inflamación es una de las principales causas del dolor articular. El EPA y el DHA, que son componentes del aceite de pescado, ayudan a reducir la producción de sustancias inflamatorias y favorecen la formación de resolvinas, que son elementos que precisamente vienen a resolver la inflamación, que ayudan al cuerpo a apagar la inflamación de forma natural.
8: ¿Todo esto está respaldado por estudios médicos o es solamente una recomendación popular?
9: No, fíjese que están respaldados por ensayos clínicos y revisiones científicas publicadas en revistas médicas internacionales. Por ejemplo, en artritis reumatoide se ha observado reducción del dolor, rigidez matutina y reducción en el número de articulaciones dolorosas en pacientes que consumen EPA y DHA de forma continua. Esto se traduce a llevar a la alimentación alimentos ricos en omega 3.
8: ¿Durante cuánto tiempo y en más o menos qué cantidades deberíamos estar consumiendo este tipo de elementos para poder notar los beneficios?
9: Fíjese que los estudios clínicos suelen usar entre 2 y 4 gramos diarios de EPA más DHA, y los beneficios pues obviamente no son inmediatos, pues, o sea, esto es una cuestión gradual que generalmente se observa un beneficio después de 8 a 12 semanas de uso continuo.
8: ¿Y son seguros para la mayoría de personas?
9: Sí, en general son bien tolerados. Algunos pueden experimentar algunas molestias digestivas leves, según sea el caso. Y personas que toman anticoagulantes deben consultar con su médico antes de iniciar alguna suplementación de omega 3. Sin embargo, es importante mencionar de que ante cualquier duda siempre hay que consultar con su médico de cabecera.
8: ¿Y cuál sería el mensaje principal para nuestra audiencia en este tema?
9: Bueno, que el EPA y el DHA no son una moda, son nutrientes con respaldo científico que pueden apoyar la salud articular al actuar desde la inflamación. Siempre deben integrarse a un enfoque responsable y acompañado por un profesional de la salud.
8: ¿Y ustedes como laboratorio suizo tienen algún tipo de producto que contiene estos elementos?
9: Sí, Vitacil Omega 3. Ya es conocido precisamente por su contenido de EPA y DHA, el de la cajita negra. Sin embargo, en la actualidad contamos con Vitacil Omega 3 fuerte. ¿Y por qué es fuerte? Porque ahora contiene aceite de ajo. El aceite de ajo viene a favorecer la circulación sanguínea. Además, la vitamina E, del cual se aprovecha su poder antioxidante, y la lecitina de soya. La lecitina de soya, usted sabe que es un elemento natural que viene a favorecer el buen funcionamiento del intestino, la absorción de los nutrientes, y favorece pues obviamente la movilidad de las grasas, que por cierto las grasas deben de ser quemadas a través del ejercicio físico. Esto significa que Vitacil Omega 3 fuerte va más allá de regulación de colesterol y triglicéridos, sino que también con esta propiedad antiinflamatoria sistémica va a ir a ayudar también a la salud de las articulaciones.
8: Licenciado, si queremos más información sobre estos productos para cuidar nuestras articulaciones y nuestra calidad de vida, ¿cómo podemos buscarlos? ¿Redes sociales, página web, podcast?
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8: Agradecemos al licenciado Juan Gilberto Ramírez de Laboratorios Suizos por el tiempo que nos brinda y por toda la información.
9: Pues muchas gracias. Y como es costumbre, pues si Dios quiere, hasta la próxima y muchas bendiciones para todos.
10: José María Pardeiro, Historias de la Historia. Vamos a hablar de una prenda que ha hecho historia y que ha pasado de los campos a la revolución, la boina. Pocas prendas de vestir han logrado trascender su origen humilde para convertirse en un símbolo global de ideologías y movimientos. La boina, una gorra de lana circular, sencilla y funcional, evolucionó desde su uso por campesinos y pastores en Europa hasta ser adoptada por revolucionarios, militares y artistas. Esta transformación la convirtió en una prenda cargada de significado político, cultural e histórico. El gran momento en la historia de la boina nos lleva a 1960, cuando la célebre fotografía del Che Guevara, tomada por Alberto Korda, conocida como guerrillero heroico, se convirtió en uno de los símbolos más reconocibles del siglo XX. En la imagen, el Che luce su famosa boina negra con una estrella, un accesorio que pasó a representar no solo su figura, sino la lucha revolucionaria en todo el mundo. La boina dejó de ser una prenda para convertirse en un icono global. Realmente, la boina tiene sus raíces en los Pirineos, entre Francia y España, donde fue utilizada durante siglos por los campesinos como protección para el frío y la lluvia. Su diseño práctico y económico la hizo muy popular en las regiones rurales, pero en el siglo XIX comenzó a ganar prestigio al ser adoptada por los ejércitos europeos. En 1889, el ejército francés adoptó la boina como parte del uniforme de sus tropas alpinas, les chasseurs d'alpins, destacando su funcionalidad en climas fríos. Más tarde, los militares británicos, como los famosos boinas verdes de las fuerzas especiales, y los estadounidenses siguieron este ejemplo, consolidando su papel como prenda militar. En el siglo XX, la boina pasó de los militares a los revolucionarios, como hemos visto, convirtiéndose en un símbolo de lucha y resistencia. Fue adoptada por los republicanos durante la Guerra Civil Española, más tarde por los movimientos de liberación en América Latina, África y Asia. La boina negra del Che Guevara, con su estrella roja, se convirtió en un emblema del movimiento marxista-leninista y de las guerrillas de América Latina. Al mismo tiempo, artistas intelectuales como Pablo Picasso, que llevaba boina mientras pintaba, contribuyeron a consolidar su imagen como símbolo de la creatividad y rebeldía. En el ambiente militar, la boina se convirtió en un símbolo de élite y distinción. Las fuerzas especiales británicas y estadounidenses adoptarían diferentes colores de boina para identificar sus unidades. Los boinas verdes, fuerzas especiales de Estados Unidos; los boinas marrones, Rangers; los boinas negras, blindados. Esta práctica reforzó su asociación con la disciplina, el profesionalismo y el prestigio. En términos políticos, la boina se convirtió en una herramienta visual para movimientos que buscaban comunicar una ideología de igualdad y resistencia, desde los movimientos revolucionarios en Cuba hasta las panteras negras en Estados Unidos. La boina fue un símbolo de identidad colectiva y desafío al poder establecido. La boina sigue siendo una prenda con múltiples significados. Para algunos es un accesorio de moda, mientras que para otros es un recordatorio de luchas pasadas y presentes. Su simplicidad y versatilidad la han hecho universal, y su historia, desde los pastores pirenaicos hasta los revolucionarios y artistas, refleja su capacidad para adaptarse a diferentes contextos y simbolismos. La boina es más que una prenda de vestir, es un símbolo de resistencia, de creatividad y poder. Desde las trincheras hasta las galerías de arte, desde los campos hasta las revoluciones. Y ha demostrado que incluso los objetos más humildes pueden cargar un significado profundo y dejar una huella en la historia. 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
0: 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Son ahora grandes éxitos de los Beatles que les invito a escuchar en una interpretación realizada por los muy conocidos cantores del rey. 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

0: Eran temas de los Beatles como solo en Radio Clásica los puede escuchar. Se trató de una interpretación realizada por los cantores del Rey. Gracias por su preferencia. 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